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1: Oye, yo no sé cómo la estés pasando, o además no sé cómo la estés sobreviviendo. Yo no sé cómo sobreviviendo, yo sé. Qué calor, Dios mío, qué sensación térmica, de verdad tan extenuante. De pronto, una cifra es la que marca el pronóstico del tiempo, ¿no? Y otra, obviamente, lo que nuestro cuerpo siente. Así que de verdad que es necesario que nos hidratemos. Y es necesario que le estemos dice y dice, señora y señor. Y también los chavos, porque a los chavos yo no sé qué les pasa. Es más, yo hasta me veo en ellos en algún momento haciendo el calor y con la chamarra. Yo vi rumbo aquí a la cabina de Globo 102.1. En verdad que hay gente que va con el chaleco, como si fuera frío. Entonces yo dije, ¿yo estaré en algún mundo alterno? ¿Qué pasa? ¿Qué sucede? Yo siento que me acaloro. Dijera por allí el TikTok, me siento que me estoy asando como el salchicha. Excelente tarde a todos, 6:10 p.m. Espero que la estén pasando muy bien. Y bueno, pues hay que continuar con esa buena vibra y con esa buena energía y buena actitud. Así que la música es un muy buen elemento para que continúe esta manera de sentirnos, esa buena vibra, ¿ok? Así que si usted va al bordo de su automóvil y además va con el aire acondicionado, sensacional. Si usted no lleva aire acondicionado, hay muy buenas otras maneras de, pues, de mantenerse de verdad, pues, no tan acalorado y obviamente, pues, cuidando de no salir como un pollo rostizado de él, ¿ok? Raúl Cancino, buena tarde. Un tema de MC Hammer. Gracias, buen turno. Con todo gusto, Cari también ya se pone en contacto con nosotros. Ya lo sé, Cari. Ya sé que debes de sentirte mega acalorada, pero ¿quién no? Pero ¿quién no? Hay quienes se atreven inclusive a andar por la calle y ni siquiera, de verdad, ni siquiera con sombrilla, ni gorra, nada, nada. O sea, ellos así andan por la vida como si no pasara absolutamente nada. Pero bueno, cada quien y su cuerpo, señores. Cada quien y su sensación térmica. Aquí está Raúl, tu tema musical. Buen tema, MC Hammer. Es un éxito de Globo 102.1.

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25: 6 de la tarde, 19 minutos.
1: La temperatura es 34 grados. 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
1: ¿Es danza kuduro? Oye, hay que hacer una danza, pero para que llueva. Oye, fíjate que ahora que digo eso, de que hagamos una danza, no es necesario. ¿Sabes qué? Ay, este calor intenso. Bueno, esta onda de calor va a continuar, ¿no? Sí, ok. Pero dicen que se está alineando todo para que haya chubascos y tolvaneras. ¿Puedes creerlo? El Servicio Meteorológico Nacional ha anticipado un miércoles 6 de mayo con contraste en gran parte del país, porque van a persistir, obviamente, la onda de calor, pero también se esperan lluvias, rachas fuertes de viento e incluso posibles tolvaneras y torbellinos en algunas regiones, ¿ok? Y las condiciones climáticas van a obligar a tomar, pero por supuesto, las debidas precauciones, especialmente en zonas donde van a coincidir altas temperaturas con fenómenos meteorológicos. Así que la circulación anticiclónica en niveles medios de la atmósfera van a mantener un ambiente caluroso a extremadamente caluroso en buena parte del territorio nacional. No. Ahora sí, estamos pagando los pecados en plena tierra, ¿no, hombre? Saludos por aquí. ¿Quién dice hola? ¿Cómo estás? Dice saludos desde Teciutlán. Hola, no puedo creerlo. En Teciutlán está marcando el termómetro 27 grados centígrados. Para nosotros esto es mucho calor. Para ustedes es el meritito infierno, Teciutlán. Les mando muchos saludos y muchos besos. Gracias por estarnos escuchando a través del internet. Me puedes poner la rola de Sodio de Dana Paola. Con todo gusto. Con todo gusto para ustedes, ¿ok? Antonio Naranjal, ¿qué onda? ¿Cómo estás?
2: Hola, buenas tardes, mi voz. Aquí tuve un amigo Antonio pasándome a comunicar contigo. ¿Me puedes poner una canción? ¿Me puedes poner la de No Volverás, por favor? Saludos de Naranjal.
1: Ok, Antonio, saludos de Naranjal. Ok, busco el tema musical y con gusto. Vale, Antonio, gracias por reportarte. David en Fortín, ahora sí. Ahora sí serán las fogatas y están dos chicos y en medio hay los cubitos de hielo. No, hombre. Feliz turno, gracias, David, muy amable. Sí, yo creo que así será, David. Espero que no la estés pasando tan mal, ¿ok? Saludos hasta aquel punto. En Atoyac, hola, Laura, muy bonita tarde, ¿cómo estás? Y qué gusto, Cari, también entre nosotros. Nos da tanto gusto saberte allí en la programación de Globo 102.1. Bueno, pues para Teciutlán, que se está muriendo de calor, ese tema musical es Sodio, es Dana Paola, a través de Globo 102.1.

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8: 6:34 p.m.
9: La temperatura es 31 grados.
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2: A todos aquellos que les gusta este fondo musical que tenemos y que les haya a la mente la gran serie de The Friends, pues ¿qué crees? Hoy justamente queremos hablarte de lo que ha salido respecto a la información. Descansa en paz, de Matthew Perry. Ese actor de Friends, bueno, pues han salido a subasta con causa a algunas cosas personales. Una colección de guiones de Friends, obras de artistas como Banksy o un premio del Sindicato de Actores de Hollywood pertenecientes a la colección personal de Matthew Perry saldrán a la venta en una subasta benéfica en que se va a celebrar el 5 de junio. Las ganancias recaudadas por Heritage Auctions se destinarán a la Fundación Matthew Perry, una organización sin fines de lucro creada tras su muerte y dedicada a ayudar a personas a superar sus adicciones. Dicen que es una manera poderosa de que su legado perdure y de unir a la gente en apoyo de algo que le importaba y profundamente. Esto es lo que ha afirmado el vicepresidente ejecutivo de Heritage Auctions en un comunicado. Matthew Perry luchó contra las adicciones gran parte de su vida y en el año 2023, octubre 2023 para ser preciso, fue encontrado inconscientemente en un jacuzzi de su casa de Los Ángeles a la edad de 54 años y el informe de la autopsia reveló que falleció justamente por efectos agudos de la ketamina. Matthew creía que la adicción debía abordarse con compasión y ciencia, no con estigma y silencio, es lo que afirmó Lisa Kansteller Calio, directora ejecutiva de la Fundación Matthew Perry. Así que esta subasta impulsa el trabajo de la Fundación para ampliar el acceso a la atención basada en la evidencia y combatir el estigma. Es una forma más de garantizar que nadie tenga que luchar solo contra esta enfermedad. Y mira, qué importante reflexión nos hace llegar, justamente esta noticia respecto a la venta de algo tan importante para Matthew y, en efecto, a toda la gente que esté ayudando a alguien a superar sus adicciones, es necesario la compasión y la ciencia. Así que también la familia es una parte fundamental para que las personas que estén pasando por este proceso puedan salir adelante. Así que ayúdenlas desde el corazón. 102.1, éxitos todo el día.

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4: 6 de la tarde, 52 minutos.
5: La temperatura es 31 grados.
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3: Desde esta semana y hasta el próximo viernes 15 de mayo, los integrantes del Congreso de Veracruz deberán analizar las cuentas públicas de los más de 315 entes públicos del estado, entre municipios, dependencias de gobierno, paramunicipales y demás, correspondientes al 2025, antes de pasarlas a revisión del órgano de fiscalización superior. Ojalá que esta revisión sea verdaderamente exhaustiva y se garantice la imparcialidad, o mejor dicho, el piso parejo para todos los entes fiscalizables de la entidad, sin solapar aquellos que emanan o son dirigidos por personas afines al partido en el poder. Pues hay que recordar que estas revisiones tienen como único fin verificar que cada peso de los veracruzanos sea realmente utilizado para beneficio de los veracruzanos a través de obras y acciones que mejoren la vida de los ciudadanos. Y sobre todo, sería bueno tener las garantías de que quien haya hecho mal uso de estos recursos reciba las sanciones que merece, sin ver partido político. Tampoco hay que olvidar que aún hay temas pendientes por esclarecer del último año del morenista Cuitláhuac García, cuando fue gobernador, y sobre todo que la cuenta pública que se revisará esta ocasión será la del último año de gestiones de las anteriores administraciones municipales. Ojalá la autoridad competente no se haga ojo de hormiga y dé un dictamen real de cómo fueron usados los recursos de cada municipio, pues por ahí dicen que más de uno aplicó el famoso año de Hidalgo.
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10: 7:03 p.m.
11: La temperatura es 31 grados.
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1: Así de a gustito estamos. Saludos para ti, Juan Carlos. Qué buen tema musical, a gustito, a través de Clavo 102.1. Es que eso no depende de uno, ¿sí? Uno dice, me la voy a pasar bien o me la voy a pasar mal. Yo voy a ponerle todo el ánimo y el empeño al día. Y miren, voy a hacer así de lado cada vez que quieran, hacerme llegar a cosas que quieran que me baje el ánimo y la energía. No, señores, eso no puede llegar a nosotros. Buen turno a la gente que sigue trabajando. Ánimo, señores. 31 grados centígrados, no, hombre. 31 grados centígrados cuando ya está casi cayendo la noche. 7:08. Y a mí me encantará saber a dónde andas, qué es lo que haces, a dónde nos recibes. Oye, ¿ya nos sigues en el TikTok? Síguenos, compártenos, coméntanos. Mira, ahí está Potter Garrido haciendo de las suyas, hablando sobre la música. Ahí anda Meli Morales también haciendo unos que otros buenos, ¿cómo se le dice? Lip sync. Muy buenos lip sync. Me encanta el... Hace cosas que, bueno, uno nunca se imaginaría. Así que, ¿qué sería ser ella? ¿Qué sería? No, hombre, hay mucho humor para compartirles y una servidora también haciendo un poco de ese tipo de lip sync para que ustedes se diviertan y conozcan fases distintas de sus voces amigas y sus rostros conocidos. También síganos, díganle a sus amigos, a sus conocidos, compártanos, que nos sigan en nuestro Facebook. Aparecemos como Globo Córdoba 102.1 y nos encantará. Señores, lo que sabemos hacer es llevarles buena música, así que vámonos con Stereo Love y Edward Maya. ¡Qué buena combinación musical! 102.1, éxitos todo el día.

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4: 7 de la noche, 21 minutos.
5: La temperatura es 31 grados.
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0: Saludo a los amigos de Comisión Federal de Electricidad. ¡Saludos! Oye, hoy es un gusto poder haberte saludado a través de esta pared de cristal. ¿Quién vuelve a la cabina de Globo 102.1? Y bueno, pues espero que la pases bien. No los vi a todos, tampoco, pero bueno, saludos, chicos. Gracias por siempre saludar. Y bueno, si va a seguir nuestra ola de calor, y tú eres de los que tiene que andar, amigo taxista, amigo que andas a bordo del autobús, amigo que andas en el tiri, amigo que requieres andar en la moto, bueno, ¿de qué manera podemos refrescarnos? ¿De qué manera? ¿Cómo podemos andar frescos? Bueno, un auto sin aire acondicionado, bueno, la clave es bloquear el sol al estacionar usando parasoles, ventilar rápido al subir con el truco japonés que me encantó. ¿Cuál es ese truco? Pues de abrir, cerrar la puerta del conductor y usar ventiladores portátiles o botellas congeladas durante el viaje. Ah, bueno, pues es interesante, me parece muy bien. Y bueno, el parasol que sea reflectante. Usar protectores en los parabrisas y ventanas traseras, esto para que evitemos este efecto invernadero que nos subimos y qué cosa, qué barbaridad. Dijera por ahí, es un asadero, ¿no? Un asador más bien. Un estacionamiento estratégico busca sombra, aunque implique caminar más. Pues sí, la cosa es mantener el auto fresco. Si no hay, bueno, entonces orienta la parte trasera al sol y las ventanas un poco abiertas. Sí, es seguro, deja las ventanillas bajadas un centímetro para que circule y circule y circule el aire, ¿ok? Así que más recomendaciones en caso de que tu auto no tenga aire acondicionado. ¿Cuáles serían los consejos para que entonces nos ventilemos? Ay, nos sintamos un poquito frescos. Ya de igual, obviamente, pues la gente que le prestas el servicio, pues también entren y sienta aire rico y delicioso. Así que bueno, los consejos un poquito más adelante, ¿vale? Perfecto. ¿Quién anda por aquí? Saludo, Lalo. Hola, Lalo, muy buena noche, ¿cómo estás?
7: Hola, amiga Rose, buenas noches, escuchándote aquí nuevamente otro día, gracias a Dios.
0: Bueno,
7: cuídate, un saludo.
0: Gracias, Lalo, qué lindo y qué amable. Gracias por esta oportunidad para saludarte siempre a través de Globo 102.1. Espero que te haya ido sensacional. Gracias por saludar. Muy hola. Se pondrá la maldita vecindad del Gran Circo, un gran tema musical. Muy, espero que lo estés pasando bien y además que hoy pues no haya tráfico. O mejor aún, que estés en casa, tranquilo y relajado, ¿no? Maldita vecindad y los hijos del quinto patio, Gran Circo. Vale, lo buscamos, ¿ok? Cari dice, ¿cómo las tiene el calor? A las flores. No, hombre, las flores felices. Felices, ¿no? Germinando. Gabriel, hola. ¿Qué tal? ¿Cómo estás? ¿Está allá en Orizaba? A bordo del taxi 230. ¿Cómo te va?
8: Hola, Ros. Buenas noches.
0: Hola.
8: Gusto saludarte. Oye, ¿podrás ponerme la de Don't Let Me Down de los videos, por favor? Gracias. Bonita tarde.

0: Buen turno.
1: Ok, Don't Let Me Down, The Beatles. Vale, buscamos el tema musical y con todo gusto, mira, el melómano de Globo 102.1, Gabriel, pasa la sensacional, sensacional. Rose, ¿podrías poner Está Pegado de Proyecto 1? Con todo gusto, David, con todo gusto. ¿Te late? Vale, bueno, entonces, pues, vámonos mientras tanto con este gran circo que nos describe justamente la maldita vecindad y el quinto patio, 102.1.

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8: 7:32 p.m.
9: La temperatura es 29 grados.
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2: Que no digan que no hay música fresca. Ahí estuvo la chica fría, Ice Ice Baby, Vanilla Ice, éxitos todo el día. Oye, y bueno, seguimos con estos buenos consejos para un coche fresco, si es que no tiene aire acondicionado. Y es que con esta ola de calor, mantener el interior del coche, en verdad que, pues... Es un desafío para mantenerlo fresco, ¿no? Así que, bueno, no siempre es necesario depender del aire acondicionado para lograrlo. Una excelente, excelente recomendación para que tú la puedas seguir y puedas mantenerte fresco es ventilación cruzada. Prueba el método de la ventana cruzada. Abre completamente la ventana de un lado del coche y luego abre y cierra repentinamente, ¿no? Más bien, repetidamente la puerta del lado opuesto. Y esto crea un flujo de aire cruzado que ayuda a expulsar el aire caliente del interior y a mantenerlo fresco. ¡Wow! Interesante. Sí, y también compra cobertores para ventanas. ¿Qué? Sí, mira, los cobertores o cortinas para ventanas son una excelente opción para bloquear los rayos solares directos. Además, reduce la temperatura interior, protegen los asientos y el tablero de los daños causados por la exposición del sol. Además, pues hay que considerar utilizar fundas de asientos reflectantes que ayudan a mantener los asientos más frescos al tacto al reflejar los rayos solares y contribuir así a una temperatura interna más baja para que cuando bajes del auto y regreses no digas ¡auch! Pues te quemes la piel. Y antes de empezar a conducir, abre todas las puertas durante unos minutos para permitir que el aire caliente escape durante los primeros minutos de tu viaje. Así, deja las ventanas abiertas para que el aire caliente salga y luego ciérralas para mantener el aire fresco dentro del vehículo. Interesante, ¿no? Me parece interesante, Raúl Cancino. Ay, gracias. Es que hoy me bañé, señores. Y bueno, hablando de calor, así estamos todos. Like My Fire, ¿es de Doors? Son éxitos. 102.1.

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6: 7:54 p.m.
1: La temperatura es 29 grados.
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7: Oigan. Ya 5 minutos de que empiece el espacio más romántico del cuadrante. Claro, noche callada. Es aquí en Globo 102.1. Nosotros nos vamos con este tema musical. Es Capitán Caló. Éxitos todo el día. Quédense en Globo y en un instante, noche callada.

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5: 8 de la noche, en punto.
6: La temperatura es 29 grados.
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buenas noches. Gracias por estar con nosotros en una oportunidad más para acercarnos con la música romántica que les proporciona esta noche callada. Sean todos bienvenidos. Vamos a acompañar las actividades de 8 a 10 con buena música, justamente para enamorarnos y para enamorar. Y para recordar, por supuesto, a esa persona especial. Línea romántica totalmente abierta, así que escribirnos 271-259-0091. Mándanos un mensaje de texto, solicita esa melodía, sugiérenos. Y además, por supuesto, siempre apegándose a la programación de Globo 102.1. Y bueno, pues también mandar una nota de audio que nos encantará reproducir para esa persona especial. Así que bueno, pues sean todos bienvenidos. Yo soy Rosa Ojeda, esto es Noche Callada. Arrancamos con un excelente buen tema musical para dejarse acompañar. Wind of Change, Scorpions. Bienvenidos.

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7: 8 de la noche, 19 minutos.
8: La temperatura es 29 grados.
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4: Porque la noche se ha hecho para el romance, ¿eh? Existe Noche Callada. Bienvenidos a esta emisión de miércoles 6 de mayo, sexto día de este quinto mes del 2026. Y es un gusto siempre poder saludarte y poder acompañarte en esa actividad que está arrancando o que ya está terminando. A todas las mamis, a todas las personas que están en casa disfrutando de esta noche bochornosa, pero bueno, ya en el hogar. En el lugar en el que se sienten de manera plácida y además también al alcance de poder refrescarse. Gracias por recibirnos allá en su casa, gracias por abrirnos las puertas, muchas gracias. Lupita Ábalos, hola, muy bonita noche. Manda saludos a su esposo Roberto, que nos está escuchando de camino a casa. Así que le dedica el tema musical de Miriam Hernández, ¿Dónde estará mi primavera?, con todo su corazón. Así que bueno, ahí está la dedicatoria, Roberto. Gracias por dejarnos ser este puente de conexión de Noche Callada. Muchas gracias. En un instante, saludos para Felipe Valerio.

El saludo. Labios rotos de Zoe. Ok, buscamos el tema musical. Y con gusto en un momento, ¿te parece? Reiteramos la línea romántica 271-259-0091. Labios rotos, Zoe. En un instante, ¿ok? Y Iceman con nosotros. Muy buena noche. Gracias por estarnos sintonizando. Saludos allá en la tranquilidad de casa. Pásala sensacional y por supuesto a todos aquellos que nos permiten acompañarles en su automóvil, como lo hace Roberto, con esta gran dedicatoria de su esposa. Es Miriam Hernández. ¿Dónde estará mi primavera? Con todo gusto y dedicatoria de parte de Lupita Ábalos y Noche Callada.

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8: 8 de la noche, 35 minutos.
9: La temperatura es 28 grados.
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11: Y gracias por solicitar esas melodías en este tu espacio. Saludos para nuestro buen amigo Omar Andrade, que nos está siguiendo. Muchas gracias. Como cada noche, allá en la colonia Lázaro Cárdenas, te mandamos muchos saludos, Omar. Deseo que te vaya muy bien y gracias por reportarte con nosotros. Saludos a Cesarín también, muy bonita noche, hola. Quiero desempolvar un clásico de mi infancia a cargo del español Sergio Dalma. Esa chica es mía, para mi amada Renata Torres. En Dos Ríos, y aquí te saludan Santi y Alexander. Saludos, chicos, muy bonita noche, qué gusto saberles juntos. Seguramente la están pasando muy bien. Una gran unión que tienen como amigos. Gracias por disfrutar de cada uno de los temas. En compañía de Cesarín, allá en casa, en Sumidero. Muchas gracias, Cesarín. Pásala muy bien y gracias por reportarte. Y en Tijuana está Sol. Te saludo, Sol. Muy bonita noche. Hola. Saludos desde este espacio romántico del 102.1. Noche Callada. Y quien está de este lado dice, muchas gracias, no, hombre, un placer haberte dedicado ese tema musical. Ah, el tema de Leotán. Muy buenas noches, Aure Franco, en esta noche. ¿Podrías complacernos con la canción Pídeme la Luna, con dedicatoria para los niños y mi esposa? Plácido Paz, y mi esposo, perdón, Plácido Paz, que estamos escuchándote como siempre aquí en Dos Ríos. Gracias, familia. Saludos cordiales también para ti y que tengas una excelente noche. Gracias. El tema musical es de Leo Dan. Pídeme la Luna. Ok, la buscamos. Y con todo gusto. Bien, saludos también. Saludos a nuestro buen amigo Manolo Didi. Hola. Es un gusto saludarte también. Salúdanos y complácenos con el tema de Remolino. Ok. Buscando los temas musicales, ¿eh? Para que no se nos vayan a perder las peticiones. Remolino de Francisco Céspedes. Ok. En un momento, entonces, Manolo. ¿Me la puedes escribir aquí? Mi pasajero en turno comenta que por muchos años ha tratado de saberlo, ya que le recuerda a su padre fallecido. ¿Quieres la letra? Ok, Manolo. Busco la letra y la comparto. ¡Ah, la canción! No, pues... no podemos revelarlo. Pues fíjate, dicen que las cosas... cuando queremos saberlas, se esconden de una manera de verdad que a veces los humanos no nos damos cuenta. ¿Y sabes cómo se esconden las cosas? De manera fácil. ¿Cómo se llama el espacio musical? ¿Cómo se llama el programa? ¿Manolo? Exacto, así se llama justamente este hermoso fondo musical, que yo creo que a muchos contemporáneos pues nos enamoró y además nos unió con esas personas tan especiales. Así se llama el título, Noche Callada. Así se llama. Y yo tuve el placer de saberlo justamente, bueno, cuando me dan la gran oportunidad de conducir este gran espacio. Qué bueno, muchas gracias. Mira que todo lo que esté en nuestras manos, así será. Ahorita de todas maneras te lo escribo. ¿Te parece? Perfecto. Bueno, Rafael, hola, ¿qué tal? Saludos, Rafa, ¿cómo estás? Dime cómo te va. Gracias por estar en contacto. Y bueno, pues es un placer siempre acompañarte. Y bueno, pues para disfrutar de los buenos temas. ¿Ok? Déjense amar. Vamos a dejarnos amar. A veces nosotros queremos que alguien nos quiera, nos acompañe y que se dé una bonita relación, pero somos los que impedimos que sea de esa manera. Y recuerden que dar amor no agota, por el contrario, lo aumenta. La manera de devolver tanto amor es abrir el corazón y dejarse amar. El tema musical que han solicitado para tu amor, Cesarín Renata. Esa chica es mía, Sergio Dalma, 102.1 en Noche Callada.

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3: 8 de la noche, 50 minutos.
4: La temperatura es 28 grados.
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2: A mi parecer, un gran poema, la letra de Remolino. Y además, bueno, la interpretación de Francisco Céspedes, bueno, ni se diga, de las favoritas, de las favoritas. Linda noche a toda la gente que sigue en contacto. Gracias por estar aquí. Muchas gracias. Un arreglito nada más de ese tamaño, Manolo, es lo que quiero. Muy bonita noche, Manolo. Buen resto de turno. Gracias por dejarnos acompañarte. En el programa de Noche Callada conocí a la mejor persona de la que me dio la oportunidad de conocerla y formar parte de su vida. Y le doy las gracias por formar parte de mí. Te quiero mucho, mi hermosa sirena. A un principio fue tu voz y ahora es su presencia y todo de ella. Gracias. Bonita noche. Oh, es que noche callada, vaya. De pronto uno nunca sabe a dónde vas a encontrar el amor. A dónde vas a encontrar a la persona que andas buscando. Es lo que les digo. En el momento menos esperado, se van a encontrar a la persona indicada, a la persona que es para todos ustedes. Saludos al lobo, saludos lobito, besos. Allí en Orizaba, el buen amigo Capriel, a bordo del taxi 230. ¿Qué tal, Gabriel? Te saludo en esta noche callada, ¿cómo estás?
3: Hola, Ros, buenas noches. ¿Te puedo pedir la canción de YouTube, la de The One, please? Y saludos nuevamente, gracias.
2: Ok, saludos nuevamente. El tema de One de YouTube, con todo gusto, Gabriel. Buen resto de turno. Muchas gracias. Ya ves, Manolo, ya ves. Saludos, Rosy, buenas noches. Una canción de José José, Una Mañana. Ok, con todo gusto. Esa melodía también es, bueno, un agasajo auditivo. Para todos aquellos que nos enamoramos de la música, claro, y que sabemos disfrutarla. Y bueno, gracias por Víctor. Agradezco mucho que hayas enviado la lectura para esta noche. Dice Víctor que quiere que compartamos el escrito de No culpes a nadie. ¿Ok? Nunca te quejes de nadie ni de nada, porque fundamentalmente tú has hecho lo que querías en tu vida. Acepta la dificultad de edificarte a ti y el valor de empezar corrigiéndote. El triunfo del verdadero hombre surge de las cenizas de su error. Nunca te quejes de tu soledad o de tu suerte. Enfréntala con valor y acéptala. De una manera u otra, es el resultado de tus actos y prueba que tú siempre has de ganar. No te amargues de tu propio fracaso ni se lo cargues a otro. Acéptate ahora o seguirás justificándote como un niño. Recuerda que cualquier momento es bueno para comenzar y que ninguno es tan terrible para claudicar. No olvides que la causa de tu presente es tu pasado, así como la causa de tu futuro será tu presente. Entonces, ¿qué quieres para tu futuro? Aprende de los audaces, de los fuertes, de quien no acepta situaciones, de quien vivirá a pesar de todo. Piensa menos en tus problemas y más en tu trabajo y tus problemas sin eliminarlos. Morirán. Aprende a nacer desde el dolor y a ser más grande que el más grande de los obstáculos. Mírate en el espejo de ti mismo y serás libre y fuerte y dejarás de ser un títere de las circunstancias, porque tú eres tu propio destino. Levántate y mira el sol por las mañanas y respira la luz del amanecer. Tú eres parte de la fuerza de tu vida. Ahora vamos a despertarnos, a luchar, a caminar, a decidirnos y triunfar en la vida. Nunca pienses en la suerte, porque la suerte es el pretexto de los fracasados. Así que se les dice éxito. Ustedes pueden, porque el amor propio es lo que importa. Ámate y mucho, abrázate. Sé consciente y a seguir. Eso es Noche Callada. 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
3: Desde esta semana y hasta el próximo viernes 15 de mayo, los integrantes del Congreso de Veracruz deberán analizar las cuentas públicas de los más de 315 entes públicos del Estado, entre municipios, dependencias de gobierno, paramunicipales y demás, correspondientes al 2025, antes de pasarlas a revisión del órgano de fiscalización superior. Ojalá que esta revisión sea verdaderamente exhaustiva y se garantice la imparcialidad, o mejor dicho, el piso parejo para todos los entes fiscalizables de la entidad, sin solapar a aquellos que emanan o son dirigidos por personas afines al partido en el poder. Pues hay que recordar que estas revisiones tienen como único fin verificar que cada peso de los veracruzanos sea realmente utilizado para beneficio de los veracruzanos a través de obras y acciones que mejoren la vida de los ciudadanos. Y sobre todo, sería bueno tener las garantías de que quien haya hecho mal uso de estos recursos reciba las sanciones que merece, sin ver partido político. Tampoco hay que olvidar que aún hay temas pendientes por esclarecer del último año del morenista Cuitláhuac García, cuando fue gobernador, y sobre todo que la cuenta pública que se revisará esta ocasión será la del último año de gestiones de las anteriores administraciones municipales. Ojalá la autoridad competente no se haga ojo de hormiga y dé un dictamen real de cómo fueron usados los recursos de cada municipio, pues por ahí dicen que más de uno aplicó el famoso año de Hidalgo.
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7: 9:00 p.m. 8 minutos.
8: La temperatura es 28 grados.
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Saludos a la gente de Cuitláhuac. Saludos a nuestro buen amigo, el eterno enamorado, el gran romántico, el escritor de poemas. Saludos a Vidal Gómez. Oye, Vidal, te escuchas como yo. Es tanto el calor que estamos viviendo que a veces esos cambios intempestivos, rotundos de clima, nos hacen un poco que la voz se vaya perdiendo un poquito, ¿no? Cuídate mucho, Vidal. Busco el tema musical, tu joya musical, Marco Antonio Muñiz. Marco Antonio Muñiz, junto a la voz de José José. ¡Wow! ¡Qué dupla! Y tiempo, ¿verdad? Dime que es esa melodía, sí. Aquí está. Es que entre una u otra cosa, así rapidísimo tomando nota. Ya lo tengo listo. Pero después de una mañana de José José. No crean, chicos, que me he olvidado. Ay, ¿de qué nos pasó de Reyle y Yuridia? Fíjense que en esta noche hay cosas que yo como conductora del espacio evito. Algún día platicaremos sobre ellas, pero hoy quiero decirles algo. Y hoy me dio tanto gusto recibir un mensaje que me dijera: oye, también salúdame a mí. O sea, ni siquiera saludaron a nadie, mandaron mensaje a nadie, sino que querían que yo lo saludara. Con todo gusto. Cuando tú gustes que yo te mande un saludo, bueno, tú escríbeme, dame tu nombre, por supuesto, como quieras que te nombre, como tú gustes. Y bueno, para eso, esta noche callada y con todo gusto. A mí me gusta saludar a todos los que están y los que quieran que se les salude, por supuesto. Y ahora, otra cosa. Lo triste de ser locutora es que pueden mandar mensajes, pueden hacer llamadas, pueden solicitar temas musicales. Y de pronto, puede ser que tarden un año como seguidores o como radioescuchas. Y sí, sí se acostumbra uno a recibir sus mensajes de texto. También sus llamadas, sus saludos de buenas noches. A veces cuando dejan de hacerlo, díganme a dónde los busco. Díganme de qué manera pregunta uno por su ausencia. Hoy recibí un mensaje de texto que me dicen que el papá escuchaba Noche Callada y le gustaba mucho disfrutar de cada uno de los temas musicales. Y me solicitaron el nombre del tema musical que tenemos de fondo. Y que siguen escuchando el programa porque ese gran radioescucha del espacio falleció. Y es triste porque uno nunca sabe a quién acompaña. Las palabras que pueden lograr un cambio, una emoción, compañía. Así como hay muchas personas que he tenido el gusto de conocer, de estrechar su mano, de mirarle a los ojos, de recibir un presente o un saludo a distancia, hay veces que nunca los conoce uno, los conoce por el apodo, por el nombre que ustedes quieren que uno les llame. Y obviamente, pues son ciclos que a veces los radioescuchas, pues, pueden cambiar de estado, de emisora, de gusto. Y obviamente quiero que hoy compartir que el más profundo de los regalos que me da la vida como locutora es justamente eso. El poder lograr en cada uno de ustedes algo, así de fácil, algo. Yo siempre he dicho que por algo estoy aquí, porque la vida nos pone en algunos sitios para alcanzar algunos objetivos. Mando abrazos muy fuertes a esta hermosa familia y bueno, pues ahora aquí andaremos. Aquí estamos para cuando quieran compañía, saludos, algún tema musical. Aquí estamos de 8 a 10, de lunes a sábado en Noche Callada. Y mientras yo esté frente a este micrófono, voy a seguir viviéndolos de manera
manera intensa y prestando mi voz para poder vincular a esas almas enamoradas. Muchas gracias. Te abrazo a distancia en Noche Callada.

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6: 9 de la noche, 29 minutos.
7: La temperatura es 26 grados.
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0: Saludos a toda la gente que nos escucha a través del 102.1 y a los que nos siguen a través del streaming. Así que a todos los que nos dejan acompañarles a lo largo y ancho de este globo terráqueo. Ya no hay límites para poder estar en sintonía, porque bueno, con toda esa tecnología hay quienes nos seleccionan. Así que gracias también por medio de las Alexas, a los que también ya han, optado por esa opción para tenernos ahí en la frecuencia. Allá en Mendoza, en Ciudad Mendoza, está el primo, con todo gusto, el tema que ha solicitado, I Just Called to Say I Love You, de Stevie Wonder. Con todo gusto en un instante. Gracias, primo. Bonita noche. Buen resto de Noche Callada. Esdras, te mando muchos saludos. Ojalá me puedas cambiar ese título, porque bueno, José, dos temas musicales, ya. José, vaya que fue solicitado esta noche. Saludos para Gema de Rivera, saludos. La canción de Phil Collins, En mi corazón vivirás, para mi pequeño José Suriel. Que tengas una excelente noche, Gema. Gracias, Gema. Bueno, pues con todo gusto buscamos el tema musical para tu pequeño. Un excelente tema y además un excelente mensaje el que comparte Phil Collins, que ahora que pues está mal de salud, ha compartido que pocas veces hubo oportunidad de estar con sus hijas debido a la distancia por su trabajo. Por todas esas fechas que debía atender, y que escribe el tema musical justamente para que sus pequeñas escuchen lo mucho que él siente por ellas. Y cada vez que escuchan ese tema musical, bueno, pues saben que papá está presente siempre en su vida. Lo que puede hacer un tema musical, ¿no? Así que bueno, ahí está el tema. ¡Saludos, chica! Fíjate que ni siquiera en algunos momentos de mi vida personal me había yo quebrado como esta noche. Y porque ese es el trabajo, ¿no? Que nunca se den cuenta de que quien está detrás del micrófono, pues se enteren de lo que sucede. Pero obviamente, pues trabaja uno con ustedes. Sabe uno, ¿no? El alcance que tiene y que hay personas siempre que están allí de manera incondicional. Y bueno, pues se forma un lazo invisible. Un lazo invisible grande. Que a veces, bueno, se rompe y podemos conocernos, pero muchas veces no. Hay veces que me he encontrado con personas que han pasado muchos años y solamente conocen la voz. Y les voy a decir algo que a veces no lo creen. Pero la radio lo que permite es conocer realmente lo que es la persona, su sentir, su personalidad, sin necesidad de conocer sus movimientos corporales, ni mucho menos olfatear su aroma o tocar su mano. Se toca mucho más escuchando sus voces y sabiendo y conociendo sus tonos y leyéndolos y sabiendo la manera única y especial de comunicarse. En verdad que sí. ¿Cuál es el tema musical? Ricardo Montaner. Bueno, cualquiera de Ricardo Montaner. O Sin Bandera. Ok, va, perfecto. Bien. Ya ves, chica, cómo eres. Ya te va a tocar. Verónica, buenas noches. Saludos a todos, en especial a mis hijas, Victoria y Sofía. ¿Serías tan amable en ponernos un tema? los malagueña flores negras. Por favor, si se puede. Con todo gusto, si la tenemos, ¿eh? Y nos envía el tema de esta noche. La vida se basa en momentos que te llenan el alma, en compartirlos con la gente que uno ama, en disfrutar de cada regalo que te ofrece el día a día. La vida se basa en cada sonrisa que puedes provocar, en llenar de luz a los demás, en ser todo lo que quieres ser y poder hacer que los demás lo logren también. La vida es un caminar constante, a la par de quienes hacen que tu camino valga la pena. La vida es el regalo más preciado que tenemos y como tal hay que saberlo disfrutar, pero a la vez saber cuidarlo. La vida es eso que tienes hoy y que no debes dejar para mañana. Agradece todos los días lo que tienes, lo que eres y lo que te sucede. Gracias, Verónica. Mejor manera de decirlo no lo hubiera yo dicho. Qué bonito. Y sí, cuando nos vayamos, lo único que vamos a tener es todo lo que provocamos en los demás. ¿Serás millonario o serán contadas los actos? Eso es el amor. I just called to say I love you. Es no. Stevie Wonder en Noche Callada.

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8: 9 de la noche, 47 minutos.
9: La temperatura es 26 grados.
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2: Las mil y unas noches que faltan para que Noche Callada te acompañe. Gracias a todos. Hoy creo que voy a irme así de rápido porque nos quedan 4 minutos del espacio. Saludos, Sonia, igual Minty, si te quiere, un abrazo fuerte, bonita noche. Saludos para nuestro buen amigo Víctor. Gracias por estar en este miércoles romántico. Oye, te voy a dejar de ver, Víctor, si me lo permites, el tema musical para el día de mañana, ¿eh? Saludos, Verónica. Y bueno. Y Michela Carrier. Le doy play para escuchar tus saludos, aunque el tema que me vayas a solicitar te lo debo. ¿Te parece?
3: Hola, amiga Rose. Buenas noches.
2: Buenas noches.
3: Dios te bendiga.
2: Gracias, igual a ti.
3: Quisiera mandarle saludos a mi amiga Sofía Martínez, compañera de trabajo. Es una de mis mejores amigas. Más bien es mi única amiga que tengo. Y es como mi hermana menor. Y siempre la estoy cuidando para que coma bien. Y decirle que tengan una excelente noche. Y dedicarle la canción de... la de Luis Miguel, la de La Incondicional. Gracias.
2: Gracias, Michelle. Ya escuchó tu queridísima amiga el saludo de viva voz. Gracias por estar con nosotros. Y bueno, debido al tiempo, no lo voy a programar. Es por eso el motivo, no por otra causa, ¿ok? Manolo, qué gusto saludarte a la distancia. Y muchas gracias. Y nos vamos justamente con el tema musical que has solicitado. Espero que seas de esas personas que regalen abrazos, pero también que seas de esas personas que los reciben con los brazos bien abiertos y el corazón latente. Mario Benedetti dijo, qué bien que nos vendría un abrazo que nos acomode un poco, que nos haga ver que no estamos tan solos, ni tan locos, ni tan rotos. Bonita noche, que tengan un buen regreso a casa. Y además que tengan una reconfortante noche. Y a prepararse y a tomar toda la energía posible para mañana brillar como el sol. Si no es que más, ¿eh? Así que, bueno, ya platicaremos el día de mañana, jueves a las 8 de la noche, en esta Noche Callada. Muchas gracias, linda noche. Y para todos aquellos que disfrutamos de la vida, sigámosla disfrutando y viviendo a nuestra manera, pero siempre de una manera intensa. Muchas gracias por estar en esta noche. Yo soy Rosa Ojeda y les envío un abrazo musical fuerte, fuerte, fuerte. Gracias. Permanezcan en la frecuencia de Globo 102.1. Hasta mañana.

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2: 10 de la noche, 6 minutos.
6: La temperatura es 26 grados.
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1: Es para que se note el cambio. Señores, vamos a elevar el ritmo. Así que vamos a acompañarnos de todos los aliados nocturnos. Saludos, José Luis, en turno vampiresco. Saludos a los que están empezando turno, mira, recién bañados, ya cenaron, rico, delicioso. Vamos a trabajar, señores, ya estamos frescos, a continuar. Pues a continuar. Alguien tiene que darle servicio a la gente, por supuesto. A los que trabajan 724, ¿no? A los que están allá en las farmacias, a los que están, pues, haciendo tacos ricos, ricos tacos, a todos los chefs, a todos los comensales que están ahorita, buen provecho, a todos los que nos están allí acompañando, a todos los que prestan su servicio, a todos los meseros, a todas las meseras, a todos los taxistas, a todos los de la plataforma, a todos. A nombre de todos los locutores del mundo, les saludo. ¿Dónde andan? Ya sé, igual que ustedes, bastante calor, señores, pues ¿qué les digo? Acuérdense, ¿sabes nadar? ¿Has ido a la playa y te has enfrentado a esas grandes olas, grandes, altas? Pues así, igual al calor. Metámonos en ellas para disfrutarlas, que nos revuelque de calor. Sí, bienvenidos, yo soy Rose Ojeda, eso es Lobo Córdoba 102.1. Éxitos, todo el día.

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3: 10 de la noche, 16 minutos.
4: La temperatura es 26 grados.
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1: Así que si quieres que sea esta noche, repórtate a la cabina 271-259-0091. Muy buenas noches. 10 con 28 minutos, 25 grados centígrados, empieza a bajar la temperatura. Uf, para bien de muchos que, caramba, no sabemos cómo hacerle para mantenernos, pero bien, bien hidratados. A ver, tantito aire para ti. tantito aire para ustedes. Cari presente esta noche, ¿qué tal? Saludos, Antonio Sánchez Vera. Gracias, como siempre, en contacto. Saludos cordiales, gracias. Y Cari, bueno, siempre con nosotros disfrutando de la música. Ha llegado la aliada de Atoyac. Buenas noches, Laura. Bonita noche, Sonia. Oh, sí, claro. Ok, perfecto. Bueno, pues nada más es cuestión de saber qué día y ahí estaremos. Ahí estaremos, porque queremos, mira, disfrutar de esos ricos tamales. ¡Qué cosa! ¡Qué delicia! Y bueno, pues yo no sé cómo ustedes la estén pasando, cómo hagan que se les pase el calor, porque vaya calor, qué cosa. Barbaridad de altas temperaturas. Nada imaginado, nada imaginado. Y bueno, calor, la de las chicas seguidoras de este grupo coreano BTS, que estará este miércoles en el Palacio Nacional. ¿Puedes creerlo? Sí, así como lo escuchas. Bueno, resulta que nuestra presidenta de México ha anunciado que va a recibir la tarde de este miércoles en el Palacio a los integrantes del grupo surcoreano de K-Pop BTS, previo a los conciertos que la agrupación va a ofrecer a partir del jueves en el país. Dijo, hoy viene el grupo BTS aquí en Palacio Nacional, es lo que informó la mandataria al detallar el encuentro que se iba a realizar alrededor de las 5 de la tarde. Además, explicó que la visita fue posible tras gestiones iniciadas por su gobierno, luego de que enviara unas cartas al presidente de Corea del Sur, y atender la inconformidad de seguidores mexicanos por la escasez de boletos. Entonces, si se acuerdan, así dijo, le escribí una carta al presidente de Corea y le dije, oh, ya estás muy tristes las y los jóvenes porque van a hacer muy pocos conciertos y quieren que haya más conciertos y quieren que haya, por supuesto, pues más cercanía con estas chicas. ¿Cómo ves? Eso según lo que explicó el gobierno surcoreano, que es lo que respondió positivamente a la solicitud. Así que déjense de preocupar porque sí habrá más boletos. Entonces, me regresó una carta diciendo que que consiguió que vinieran aquí al Palacio Nacional. La presidenta destacó la relevancia cultural del grupo entre la juventud mexicana. ¿Puedes creerlo? Así como lo escuchas. Bueno, pues así las cosas. Y bueno, creo que pues la música, ¿no?, presente en nuestro panorama mexicano. Pues así, tú dirás, ¿qué piensas sobre ella? Nosotros vamos en pleno mayo a disfrutar de septiembre con Heart, Wind & Fire. 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

0: Y ahí no se acaba el ritmo, ¿eh? Así que nosotros seguimos disfrutando.
1: ¡Hermosa!
0: Así, con esta hermosa noche, ¿eh? Sí, a 102.1, éxitos, todo el día.

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2: 10 de la noche, 46 minutos.
3: La temperatura es 25 grados.
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1: En ese día, miércoles 6, mandamos saludos y felicitaciones a todos aquellos que le estén pasando de fiesta. A todos aquellos que estén cumpliendo un aniversario, pues que sean muchos más, llenos de felicidad, lleno de, pues, optimismo, de brindis y de sorpresas. Y gracias por dejarnos estar contigo acompañándote de música. El que está, pues, festejando 65 años de vida es George Clooney. Sí. Aunque no ha abandonado la actuación, reconoce que al llegar a los 65 años se siente más lleno de, pues de tiempo para dedicarse a la filantropía y a su escuela, algo que puede hacer porque ya no persigue una exitosa carrera profesional. Este actor estadounidense está celebrando este cumpleaños este día y aseguró en una reciente entrevista que dedica, pues, a hacer cosas que le resulten más gratificantes, entre las que, pues, citó la Clooney Foundation for Justice y la Escuela de Cine y Televisión Roy Ball. Sí. Al no estar obsesionado por su carrera, Clooney tiene más tiempo para dedicar, pues, tiempo a las cosas que realmente le importan, pero también reconoció que nunca rechazará un buen personaje. Si consigues un buen papel, lo aceptas, aseguro. Entre esos proyectos que ya ha aceptado están Ocean's 14, la nueva entrega de la saga de ladrones que protagoniza con Danny Ocean, acompañado de nuevo por Julia Roberts, Matt Damon, Brad Pitt o Andy García, y que comenzará a rodarse justamente este 2026. Y su participación en la película que lleva a la gran pantalla la historia de esta exitosa serie francesa D'Exposant, Call My Agent en inglés, protagonizada entre otros por Camille Cotin, pues un ejemplo de su creciente relación con Francia, que comienza cuando se instala en la Provenza junto a su mujer Amal y sus hijos Alexander y ella, para convivir lejos de la presión mediática de Hollywood, la política y sus rififrafres con Trump. El actor decide que quería que sus hijos crecieran fuera de focos y hasta recibió en diciembre del año pasado la ciudadanía francesa, algo muy criticado por el presidente de Estados Unidos, Donald Trump. Y pues el mandatario afirma que el hecho de que George y Amal Clooney hubieran accedido a la nacionalidad francesa, pues era una buena noticia porque son dos de los peores pronosticadores políticos de todos los tiempos, y recordó cómo el actor abandonó a Joe Biden para pasarse del lado de otra candidata demócrata, Kamala Harris. Y a lo que Clooney respondió: tenemos que hacer que Estados Unidos vuelva a ser grande. Empezaremos en noviembre en una referente al lema favorito del presidente. Haz a Estados Unidos grande otra vez. Es uno de los varios enfrentamientos verbales que han mantenido al presidente y a la estrella. Vaya, fíjate, el peso de ser conocido y de tener una gran carrera como la de George Clooney. Y bueno, pues ahora, felices 65, y ya nos enteramos justamente de esos arrebatos que tiene con el mandatario estadounidense. Pues así las cosas, señores. Vámonos con más música. Un excelente tema para seguir enfiestados en este buen miércoles 6 de mayo. 102.1.

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3: Desde esta semana y hasta el próximo viernes 15 de mayo, los integrantes del Congreso de Veracruz deberán analizar las cuentas públicas de los más de 315 entes públicos del Estado, entre municipios, dependencias de gobierno, paramunicipales y demás, correspondientes al 2025, antes de pasarlas a revisión del órgano de fiscalización superior. Ojalá que esta revisión sea verdaderamente exhaustiva y se garantice la imparcialidad, o mejor dicho, el piso parejo para todos los entes fiscalizables de la entidad, sin solapar aquellos que emanan o son dirigidos por personas afines al partido en el poder. Pues hay que recordar que estas revisiones tienen como único fin verificar que cada peso de los veracruzanos sea realmente utilizado para beneficio de los veracruzanos a través de obras y acciones que mejoren la vida de los ciudadanos. Y sobre todo, sería bueno tener las garantías de que quien haya hecho mal uso de estos recursos reciba las sanciones que merece, sin ver partido político. Tampoco hay que olvidar que aún hay temas pendientes por esclarecer del último año del morenista Cuitláhuac García, cuando fue gobernador, y sobre todo que la cuenta pública que se revisará esta ocasión será la del último año de gestiones de las anteriores administraciones municipales. Ojalá la autoridad competente no se haga ojo de hormiga y dé un dictamen real de cómo fueron usados los recursos de cada municipio, pues por ahí dicen que más de uno aplicó el famoso año de Hidalgo.
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5: Once de la noche, 4 minutos.
6: La temperatura es 25 grados.
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1: El tema es Hot Stuff de Donna Summer a través de esta frecuencia del 102.1. Aliados de la noche, ¿dónde andan? Oye, qué gusto como siempre estar con ustedes. Mira, Ro, siempre él aliándose a esta noche. ¿Dónde andas? Ya me manda video y me muestra cuál es el lugar que anda, pues, en el que anda manejando. Mira que tengo la cabeza así chueca para poder ver dónde andas, ¿eh? Saludos, buen resto de turno, cuídate mucho y gracias por llevarnos contigo. Ya pasaste por las instalaciones y no te vi, ¿por qué no me saludaste, Ro? ¿Ya ves cómo eres? ¿Ya ves cómo eres? Ay, Dios mío, contigo, qué barbaridad. Buenas noches, Ro, pásala bonito. Saludos, saludos. Qué cosa, qué difícil, qué calor. Stumbling con Chris, ok. Va que va ese tema musical. Entonces, va. Ya aquí programándolo. Recuerda que si quieres ponerte en contacto, 271-259-0091. ¿De dónde lo saqué? ¿Dónde dejé los otros? Ah, no, sí. ¿Por qué dudé? 271-259-0091. Yo solita dudé. Mi otra dijo, jejeje, cayó en la burla. Ok. Estimada y preciosa Rose, ay, gracias. Espero que tengas lindo fin de turno. Ah, ¿me podrías complacer con la rola de Back in the USSR? ¡Wow! Ese tema musical. Para aprender un poco, te quiero mucho, Rose. Gracias, Valentín. ¡Qué gusto! No, ¡hombre! Tamaño de tema musical que has solicitado. Ok, vale, Valentín. Muchas gracias. ¡Qué lindo! Cuando hago los live en TikTok, mira, bastantes corazones que regala. Ok, va que va. Ok, Valentín, buscamos el tema entonces de Beatles, ¿vale? Perfecto, genial. ¿Y quién está por aquí? Hola, saludos Gian, hola Marlon Arenas. Y a la adorable Oli y al operador portable 599 que está en frecuencia en Orizaba. Born to be alive con Patrick Hernández. Te queremos mucho y gracias por el buen turno. Pues gracias por todas esas bonitos, bonitos deseos. Excelentes temas, así me siento. Gracias, chicos. 102.1, Stumbling In. Es Chris Norman. Y bueno, siempre grandes éxitos en Globo para ustedes.

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5: 11 de la noche, 17 minutos.
6: La temperatura es 25 grados.
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6: 11 de la noche, 32 minutos.
7: La temperatura es 23 grados.
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9: Ya en los últimos minutos de este espacio. ¡Ay, no me digas! Así de rápido, ¡qué barbaridad! Saludos a cada uno de los que nos están sintonizando. Gracias por reportarse. ¡Qué amables, qué atentos, qué lindos! Oigan, ¿qué nos espera para el día de mañana? ¿Quieren saber? La pregunta es, ¿habrá calor el día de mañana? No, eso ya no se pregunta, ¿sí? No, pues es una seguridad, es un hecho. Aquí lo que importa es saber, ¿no? ¿Cuánto será la máxima? Pues bueno, vámonos rápido. Será de 34 grados centígrados. Sí, 32 grados centígrados. Mañana se verá la bruma. Vaya, qué calor extenuante. Y por supuesto, la madrugada tendrá una mínima de 20 grados centígrados. Así que, pues vamos a seguir disfrutando. Vamos a seguir disfrutando de este rico calor. Esa segunda ola de calor. Chava, 465. Llegando a Córdoba, te traigo de copiloto. ¿Es en serio? Gracias, con razón me mareé un poco. Gracias, Chava, por siempre traernos contigo, siempre. Bueno, pues buen resto de turno, que sabemos ya vas por menos. A Rosy me barata, muchos saludos, Rosy. Caramba, de pronto hay veces que no sé qué sucede y nos trata mal el WhatsApp y no mandamos los saludos. Pero ahorita, bueno, pues pendiente y al tanto, todo bien en el internet. Vámonos con el tema de Roy Orbison, You Got It, 102.1, éxitos todo el día.

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6: 11 de la noche, 48 minutos.
1: La temperatura es 23 grados. 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
7: Oye, en redes sociales se viralizó justamente el momento en la que una cadete de la Academia de Policía del Estado de Tabasco recibió un beso de Enrique Iglesias durante su concierto del cantante en la Feria Tabasco 2026. ¡No, hombre! ¿Qué hubieras hecho tú en su lugar? Obviamente tienes que mantenerte firme, seria. No, hombre, yo no sé qué hubiera hecho. No me hubieran corrido, porque yo sí me le cuelgo del cuello. Y bueno, pues llamó la atención no solo la acción del intérprete, sino la vocación y el profesionalismo demostrado por esta joven oficial, quien no perdió la compostura y se mantuvo firme con la mirada al frente y una breve sonrisa sin romper la formación. En un video publicado por la misma Secretaría de Seguridad y Protección Ciudadana del Estado, la joven pues dijo: "La verdad me sentí muy contenta, muy feliz al que un artista me pudiera saludar, portar el uniforme con mucho orgullo y respeto. Eso es lo que me mantuvo sobre todo en una posición firme, porque recordaba que tenía que estar por, pues, para brindar el servicio a la ciudadanía. Claro, que es parte de mi formación, sobre todo la disciplina, el saber tener y guardar respeto al uniforme y sobre todo a la academia". El momento viral ocurrió al finalizar el concierto de Enrique el pasado sábado 2 de mayo, cuando el cantante se acercó a la cadete con, pues, que estaba custodiando la valla y le dio un beso en la mejilla. El clip, que rápidamente se volvió tendencia en redes sociales, pues fue replicado por la misma secretaría, en la cual celebró la templanza y profesionalismo de la cadete. No, hombre, y a Enrique se le ve la carilla de diablillo diciendo: a ver, vamos a ver si de veras te resistes a mis besos. Sí, se resistió, pero por el uniforme. Pero que venga, que me lo haga a mí, anda, que venga. No, qué cosa, que es un loquillo. Y ¿sabes qué? Se acerca tanto a sus seguidoras que se le ama más, caramba. Vamos a bailar con él y con Gente de Zona en Globo.

De esos temas musicales que sigue solicitando, Luis Alberto, aquí está Gasolina. Está el Yankee. 102.1.

De esta manera es como debo de decirles gracias a todos. Así como me encanta hacer sonrisa. Oye, pásala muy bien, buen resto de turno, que te sea leve y bueno, feliz regreso a casa. Reúnete con los tuyos, maneja con cuidado. Y bueno, el día de mañana, si tú lo permites, aquí estaremos en punto de las 6 de la tarde. Claro, en Globo 102.1, porque tenemos éxito. Si tienes oportunidad y quieres ver la hermosa luna que hoy nos guiñe el ojo, no, hombre, igual lo peor que bochornada que nosotros. Naranja, ya lo sabemos. Mañana, claro que tendremos sol. Pero hay que disfrutarlo, hay que vivirlo. Y nunca cambies ni de estación ni de gusto musical. Yo soy Luz Ojeda. Nunca olvides que eres el mejor melómano. Gracias, Sonia. Gracias, Cari. Gracias, Chava. Gracias, Pepe. Gracias, Silvia. Gracias, Gabriel. Gracias a todos. De verdad que son lindísimos. Hasta mañana.

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1: Doce de la noche, 30 minutos.
2: La temperatura es 22 grados.
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2: Una de la mañana, 4 minutos.
3: La temperatura es 22 grados.
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3: Una de la mañana, 30 minutos.
4: La temperatura es 22 grados.

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1: Dos de la mañana, dos minutos.
2: La temperatura es 21 grados.
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1: Dos de la mañana, 31 minutos.
2: La temperatura es 21 grados.
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1: Tres de la mañana, dos minutos.
2: La temperatura es 21 grados. 102.

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0: 3 de la mañana, 30 minutos. 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
1: La temperatura es 21 grados.
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1: Cuatro de la mañana, 3 minutos.
2: La temperatura es 20 grados.
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1: Cuatro de la mañana, 32 minutos.
2: La temperatura es 20 grados.
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1: La región centro del estado se calienta. Las altas temperaturas de los últimos días, que han alcanzado hasta los 35 grados, han puesto en jaque a los habitantes de la zona centro. Ante esto, autoridades en materia de protección civil han exhortado a la población a, en primer lugar, no exponerse a los rayos del sol de manera directa y, en segundo, mantenerse hidratados. Esto para evitar los denominados golpes de calor, pues un padecimiento de estos mal atendido podría ser mortal, principalmente para niños y adultos mayores, según advierten especialistas. Y es que las altas temperaturas continuarán por más días de acuerdo a los pronósticos meteorológicos, aunque se prevé que para el domingo las temperaturas den una tregua. Sí es importante no olvidar que la próxima semana habrá más calor.
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2: Hola, hola, bienvenidos, ¿cómo están? A un nuevo episodio de Ya Oíste. Es un espacio de aquí, vamos a abordar temas de salud con información clara y confiable. Este episodio, la verdad, lo había estado esperando con mucha emoción, porque es un tema que ha estado sonando últimamente en la radio, en las redes sociales, con nuestra familia, y vamos a hablar sobre el tararán sarampión, una enfermedad que muchas personas ya consideraban del pasado y que nunca les iba a volver a pasar, pero ¿qué creen? Estamos retomando este tema. Y para poder hablar mejor sobre esto, nos acompaña nuestro querido doctor Jesús Manuel Rodríguez. ¿Cómo está, doctor?
5: Hola, ¿cómo estás? Muy bien, gracias.
2: Ah, pues yo contenta, la verdad, aquí desde que empezamos a hablar un poquito antes de iniciar el podcast, yo ya estoy con un montón de preguntas, de dudas, y creo que los que nos están escuchando también. Así que vamos a empezar por lo básico, doctor. ¿Qué es el sarampión?
5: Bueno, el sarampión es parte de un grupo de enfermedades que se llaman enfermedades febriles exantemáticas. Esto quiere decir que, como su nombre lo dice, preceden de fiebre y un exantema, o lo que conocemos como rash. Entonces, okay. Es una enfermedad de tipo viral.
2: Actualmente con el COVID podemos detectarlo con ciertas pruebas y ese todo tipo de situaciones, ¿no? Pero con el sarampión, en este caso, ¿qué se hace?
5: Muy bien, depende de dónde, del tiempo en el que nos encontremos con la enfermedad. Existen de forma inicial, si estamos en la parte donde está el exantema, está la fiebre y tengamos esta sospecha, podemos ocupar un exudado que es un exudado faríngeo. Ocupamos las flemitas y se hace una prueba que se llama PCR, pero también en sangre. De hecho, justamente en sangre vemos la titulación y vemos si es o no un caso confirmado para sarampión.
2: Por ejemplo, ahí las personas lo primero que tienen que hacer sí o sí es ir con su médico, ¿no? O en este caso, mejor te aíslas. ¿Qué hacemos, doctor?
5: Muy bien. Mira, te voy a comentar algo que me gusta. Muchas veces es lo primero que le digo a mis pacientes. Lo primero que hay que tener en cuenta es que hay un periodo de transmisión que es bastante amplio, que va desde los 7 hasta los 21 días y en promedio se dice que son de los 10 a los 12 días en promedio. Pero ¿qué es importante de tu pregunta? Yo creo que muchos ni siquiera... Esto que mencionas tú me parece extraordinario, porque me refiero a lo siguiente. Si vamos a sarampión, las personas piensan que son ronchas.
2: Exacto.
5: Y entonces, ¿y lo contagioso son las ronchas? Y la realidad es que no. Lo contagioso o el mecanismo de transmisión de esta enfermedad es justamente por vías respiratorias, porque realmente es el contexto. Ahora, muchos no lo asociamos de esta manera. De hecho, incluso es una pregunta frecuente, ¿cómo se contagia? Y es lo que acabas de mencionar. Sería una cosa realmente majestuosa el hecho de decir cualquier persona que inicia con síntomas respiratorios ya se protege para tratar de evitarlo.
2: Claro.
5: Decirte que te quedas aislada en casa a lo mejor sería a veces hasta inviable, porque tenemos actividades, tienes sí. que trabajar, tienen hijos, tienen actividades que le impide el que realmente te quedes en casa, que sí sería prudente el uso de un cubreboca, ¿no? Uh-huh.
2: Pero hay gente que no conoce cuáles son los síntomas que empieza, porque creo que va por etapas, ¿no?
5: Claro, existen tres etapas, que es el periodo prodrómico, una parte que se le llama el periodo exantemático y una parte que se llama de convalecencia. Pero ¿qué es lo realmente interesante? El prodrómico es el inicio de la fiebre y estos síntomas respiratorios. De hecho, antes del exantema se ve la fiebre y otras cosas como se le llama coriza. Coriza es este escurrimiento nasal, estornudos, el conjuntivitis, que puede ser enrojecimiento a nivel de los ojitos, que podamos tener un poquito de lagrimeo excesivo o incluso tos, que puede aparecer en esos primeros días. Una ligera tos, de hecho, se describe como ya en el día 2-3 que okay. Se puede tener. Ya tenemos entonces la fiebre. Posteriormente, y se describe que como para el día 4, ya viene nuestra fase de la parte exantemática. Empiezan a aparecer las ronchitas o estas exantemas. ¿Qué características tiene? Que son maculopapulares, no tienen líquido. Eso es bien interesante. De hecho, existen diferentes. Sí, pueden ser como planitas que confluyen y hay espacios entre ellas, como si fueran islitas, digámoslo, pero no están llenas de líquido. Okay. ¿Por qué menciono esto? Porque justo, por ejemplo, en varicela, y si ya te dio varicela, ¿qué vemos? Están llenas de agüita, ¿no? Vesículas.
2: Una ampollita.
5: Ándale, ¿no? Justo. Y entonces lo que te pasa en sarampión es que solamente queda como la ronchita sin líquido adentro. Uh-huh. Entonces nosotros ya esto lo llamamos pápulas. Así es. Y bueno, vemos que entonces a partir del día 4, pero otra cosa que tenemos que saber, ¿de dónde empiezan? Empiezan de arriba para abajo.
2: ¿Dan comezón esas ronchitas?
5: Sí, llegan a describir que son pruriginosas. Okay. Aunque depende del contexto, ¿no?
2: Un tema que me parece interesante, cuando estoy investigando un poquito más sobre el tema, dice que es como una enfermedad más para niños, o sea, que les pasa más a los niños. Y, o sea, no, nadie está exento, a que le suceda. Incluso, como lo platicamos, o sea, aunque estés vacunado, pues puede ser el poquito porcentaje de la población que te toque. Pero, ¿por qué lo catalogan mucho hacia los niños?
5: Bien, porque eso creo que sí sería un mito. Viene derivado de lo siguiente. Yo asumo que lo mencionan porque habitualmente es en niños donde se ve la varicela, el parvovirus B19 y estas enfermedades. La situación real es que en la Ciudad de México, tan solo de los casos que tenemos, el grupo más afectado ha sido desde los 25 hasta los 34 años, donde vemos que literalmente es donde está el grupo más afectado. O sea, no es ni siquiera en los niños, de hecho, es menor la tasa de incidencia que hemos presentado en comparación con este grupo. Entonces, sí sería como más un mito, porque la realidad es de que, insisto, el grupo más afectado en este momento en la Ciudad de México sí es de los 25 hasta los 34 años.
2: Y eso se debe, doctor, cerrando paréntesis de los niños, es un mito, pero hablando del sector que está viendo afectado, ¿eso a qué se debe hoy en día en México?
5: Si individualizaríamos los casos, en su mayoría sí han sido personas no vacunadas, en su mayoría.
2: Ay, no.
5: Pero ¿qué quiere decir también esto, no? En el grupo de la Ciudad de México que te mencionaba, ¿qué vemos en este grupo de edad? Que son las personas más activas o que se movilizan más.
2: Claro,
5: de hecho, sí. Pues bueno, esto tiene mucho que ver con la parte de que son personas activas laboralmente, de que las actividades en este grupo son más de, bueno, activan más la movilización.
2: Pero van en el metro, que es más transporte público.
5: De hecho, sí. De hecho, es importante eso que mencionas, porque tan solo en la cadena de transmisión veíamos que, te mencionaba, son respiratorios. Yo estornudo y esas partículas con este virus, específicamente, varía dependiendo del tipo de virus, por el peso, por todo. Pero quedan suspendidas en el aire hasta por 2 horas.
2: Ay.
5: O sea, me refiero a, es lo que te mencionaba, si todos tuviéramos una buena educación y que desde el primer síntoma respiratorio, uso de cubrebocas, independientemente de la causa, y si ya tengo, me cambio de cubrebocas tricapa a un N95, que era lo que veíamos en COVID, buena higiene de manos, yo prevendría muchísimo.
2: Ay, la verdad es que estoy súper, hiper, mega picada con este tema, doctor. Sí, yo sé que hay muchas cosas que, pues, no podemos abarcar en un solo episodio, pero me gustaría que antes de retirarnos, de despedirnos, nos dejara un mensaje final sobre todo este tema, usted como de lo que ha visto, lo que ha vivido.
5: Pues yo creo que el principal tema y la principal reflexión es ponernos a pensar que había sido un logro impresionante para este país porque tenemos uno de los mejores esquemas de vacunación. Es retomarlo, o sea, me refiero a incluso nosotros como hacernos conscientes de sí mismos y de las personas que están a nuestro alrededor. No le estamos haciendo un favor a nadie más que a nosotros mismos. Son como muestras de amor propio, autocuidado, el hecho de irnos a vacunar. Entonces, en definitiva, sí creo que sería una de las cosas que tenemos que aprovechar. nuestro programa universal de vacunación, tenemos que aprovecharlo.
2: Súper,
5: o sea, vayamos viendo nuestro grupo de edad, pidamos nuestra cartilla, asesorémonos con el epidemiólogo, con el infectólogo, con el médico internista, con todas las especialidades y pues saquémosle provecho.
2: Yo encantada, doctor, de que nos haya acompañado el día de hoy. Espero que también usted se lo haya pasado muy bien. Muchas gracias por la compañía, por la información principalmente.
5: Pues gracias a ustedes por el espacio en realidad. Y yo creo que lo más importante de todo es, insisto, vacúnense.
2: Pues muchas gracias, Sister López. Gracias a los que nos están escuchando del otro lado de la radio, de Spotify, donde ustedes nos están acompañando. Gracias, muchas, muchas gracias. Vacúnense. Y gracias, doctor. Nos vemos en el siguiente episodio. Yo soy Génesis Sáinez y fue un gusto estar con ustedes. Adiós.

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1: De la mañana, 12 minutos.
2: La temperatura es 20 grados.
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1: La temperatura es 20 grados.
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1: Seis de la mañana, 6 minutos.
3: La temperatura es 19 grados.
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4: 6:06 aquí en Globo 102.1 FM. Soy Potter Garrido, quédate conmigo hasta las 12 del día. Vámonos con música, iniciamos con esto. Soda Stereo, Persiana Americana.

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5: 6 de la mañana, 20 minutos.
0: La temperatura es 19 grados. Ya estamos de regreso con más éxitos en la voz de Potter Garrido.

6:24. Ahí está The Beatles con este tema de Hey Jude. Buena canción por ahí. En su momento, ¿no? Escrita por Paul McCartney para Julian Lennon, el hijo de Paul McCartney. Esto, bueno, pues en su momento, cuando precisamente John Lennon se estaba separando de la mamá de Julian. Y bueno, pues fue, se dice, siempre se ha dicho que esta fue una de las formas en las que Paul McCartney siempre le hizo el comentario a Julian, ¿no? De que sus padres estaban separando y de que él iba a estar bien. Buena canción, sin duda, para recordar a The Beatles. 6:25. Comunícate, ponte en contacto, 71-59-0091. Coméntame en dónde nos estás escuchando y cómo va tu juevesito, cómo estás arrancando este jueves. Ya estamos casi llegando al fin de semana y hay que vivirlo, hay que ponerle ánimo, hay que ponerle energía a la vida y sobre todo, pues hay que ponerle buena cara a esto. 271-259-0091. Vámonos con más música, pero antes tengo saluditos por acá. Gracias por estar

allá en Atoyac. Gracias. Saludos para nuestra amiga Sol, que nos escucha allá en Tijuana. Saludos también para el buen Moy, que se reporta también. ¿Qué onda, mi estimado Moy? Saluditos, se rumbo al trabajo, dice. ¿Ahora tú rumbo al trabajo? Si tú trabajas en tu casa. No es cierto. Saludos al buen Moy, gracias por estar con nosotros. Por acá también nos manda mensaje Lizeth. ¿Qué tal, Lizeth? ¿Cómo estás? ¿No trabajas? Dice, para mi trabajo. Para, no, trabajo o para tu trabajo. ¿Cómo está eso, amiga? A ver, coméntanos, ya no entendí. Saludos, excelente mañana. Dice Omar, hola amigo Potter, buenos días, acá reportándonos. Saludos, que tengas una excelente mañana. Saludos, Omar, saludos hasta Ciudad Mendoza. Gracias por estar con nosotros. Vámonos con más música, 6 de la mañana, 26 minutos. Te dejo con esto, ya suena Jaguares. Dime, Jaguar.

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4: 6 de la mañana, 33 minutos.
1: La temperatura es 19 grados. 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

6 de la mañana con 41 minutos, que no se le haga tarde, que no le agarre el corre-corre. Ahí está Radio Futura y esto que es Veneno en la Piel. Vámonos con este tema, ya suena We Are Young de Glee. Quédate conmigo, estás en Globo.

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2: 6:47 p.m.
3: La temperatura es 19 grados. 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

6 de la mañana con 51 minutos y con Eminem de fondo con este tema de Without Me. Vamos a llegar a la pausa para irnos con AM Noticias de las altas montañas. Quédate con nosotros, toda la información a nivel local, regional, estatal, nacional e internacional la encuentras en este espacio informativo en la voz de Daniela García Guerrero, que ya está lista junto al equipo que integra AM Noticias de las altas montañas. Yo regreso contigo terminando el noticiero para seguir programando la música que tú desees escuchar. 271-259-0091. Saludos para Gris en esta mañanita. Saludos, Gris, para ti, para toda tu familia. Gracias por estar con nosotros. Saludos a Silvia. Saludos a Liliana también, que se reportó. Gracias, Liliana. Saludos a mi buen amigo Berna. ¿Qué tal, Berna? ¿Cómo estás? Estabas desaparecido, mi estimado amigo. Excelente mañana. Gracias por estar con nosotros en la frecuencia. Saludos también para el buen Danielo. ¿Qué onda, mi estimado amigo? Saluditos. Dice aquí, empezando a mover a México. Excelente día, mi hermano. Dice, ok, vamos a checar lo de la melodía, mi estimado amigo. Gracias. Saludos también al buen Tao Moreno, allá en Ciudad de México. Dice, al rato a ver al Águila en la Ciudad de México. ¿Va el Águila de Veracruz, mi estimado? Va a jugar allá. Saluditos, gracias, mi estimado Tavo. Pues ahí le echas porras al Águila de Veracruz. Saludos, gracias por estar con nosotros. Hacemos la pausa, nos vamos con más música. Te dejo con esto para cerrar. Ya suena Moenia con esto que es Morir Tres Veces.

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8: 6:59.
9: La temperatura es 19 grados.
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0: buenos días y muchísimas gracias por sintonizarnos esta mañana de jueves, ya 7 de mayo del año 2026, en AM Noticias de las Altas Montañas. Le doy la bienvenida, yo soy Daniela García Guerrero. Quédese con nosotros en esta emisión informativa porque tenemos noticias importantes, la información local, regional, también deportes, espectáculos, toda la información respecto al clima en AM Noticias de las Altas Montañas. También lo invito para que en este momento se conecte con nosotros a través de la plataforma Facebook en AM Noticias Digital de las Altas Montañas, en donde ya estamos transmitiendo completamente en vivo y en directo, y en donde también lo invitamos para que comparta, reaccione y sobre todo nos envíe sus comentarios. Les daremos lectura más adelante en el espacio de la denuncia ciudadana 271-259-0091. Cuando son exactamente las 7 de la mañana con un minuto, vamos a dar inicio a la información. ¿Qué publican esta mañana de jueves los principales diarios de circulación nacional? Se lo doy a conocer a través de nuestra sección, las 8 columnas. El periódico El Universal: Trump amenaza con intervención en nuestro país. Reforma: atacará a Estados Unidos a narcos si México no lo hace. Excelsior: Fiscalía General de la República golpea al narco, asegura precursores. El periódico La Razón, hoy jueves 7 de mayo, destaca en 8 columnas: Fiscal de Estados Unidos no prevé envío de tropas. Sí, más acusaciones a políticos mexicanos. El periódico La Crónica, también de circulación nacional: Combate al narco. Trump recurre otra vez a las amenazas. El Sol de México: México pide pruebas por caso Rocha Moya. El Independiente: se mete Trump en caso Rocha. Mientras tanto, El Economista hoy destaca: inversión privada cayó en febrero en 0.9%. La inversión pública bajó 0.7%. El periódico El Financiero: inyecta ánimo a mercados, posible acuerdo sobre fin de la guerra. La Jornada: actuaremos contra los cárteles si México no lo hace, declaraciones del presidente Donald Trump. Si un país no puede con el narco o no quiere, Estados Unidos se encargará. Reporte Índigo en 8 columnas: Atenco, la herida abierta. Esta mañana de jueves es lo que circula, la información más importante a través de los principales diarios en nuestro país. Y como escuchamos precisamente las declaraciones del presidente Donald Trump y sobre todo las advertencias que lanza hacia nuestro país, son el principal tema y la principal noticia que hoy se aborda en nuestro país. Y es que el presidente de los Estados Unidos, Donald Trump, amagó, escuche usted, una vez más con el uso de sus tropas militares terrestres en otras naciones para combatir el tráfico de drogas, pese a que esto provoque quejas de la gente en lugares como México. Estas fueron palabras del presidente de Estados Unidos, quien durante un evento para celebrar el Día de las Madres con las mamás de los militares, en este caso estadounidenses, Trump reiteró que si los gobiernos de otros países no hacen su trabajo en la lucha contra el tráfico de drogas, Estados Unidos lo tendrá que hacer. Donald Trump dijo que gracias a los ataques y bombardeos contra, en este caso, lancha en el Mar Caribe y el Océano Pacífico, las cuales han dejado un saldo de 188 personas muertas y 56 embarcaciones destruidas, las drogas que ingresan a Estados Unidos cayeron en un 97%. Fuertes declaraciones por parte del presidente de los Estados Unidos. Nuevamente, lo que se consideran amenazas y advertencias hacia los países y, en este caso, directamente a México. ¿Por qué? Porque si el gobierno de nuestro país no responde al combate contra los cárteles y en este caso el tráfico de drogas, Estados Unidos tendrá que responder y sobre todo intervenir. Sobre este tema, bueno, pues los principales diarios abordan la información y nuevamente suena y resuenan en nuestro país las declaraciones del presidente de los Estados Unidos. En AM Noticias de las Altas Montañas son exactamente las 7 de la mañana con 5 minutos. Ya se habilitó el 271-259-0091, la línea directa para las denuncias ciudadanas. Más adelante vamos a dar lectura a todos y cada uno de los mensajes que nos llegan a través de esta línea telefónica y también a quienes nos escriben a través de la plataforma plataforma Facebook, tomando en cuenta que este espacio es de usted y para usted. ¿Qué ocurre en su colonia? ¿Tiene usted algún comentario, alguna situación que usted quiera hacer pública? La denuncia ciudadana en AM Noticias de las Altas Montañas. A continuación, lo invito para que juntos escuchemos el avance de la información que le estaré presentando durante las próximas dos horas en AM Noticias de las Altas Montañas, la información del día.
1: Jueves 7 de mayo de 2026, y esta es la información que le estaremos presentando en AM Noticias de las Altas Montañas. Fiscal General de Veracruz, Aurelia Jiménez, señala que el delito de extorsión en el estado va a la baja. Falta de coordinación entre áreas de desarrollo urbano y protección civil en municipios está provocando aumento en riesgos de accidentes. En Córdoba, Sedena pone en marcha campaña de canje de armas. En Orizaba, Sistema DIF lanza campaña de odontología y control y detección de enfermedades cardíacas. Bomberos Córdoba ha brindado alrededor de 250 servicios a fugas de gas e incendios de pastizales en este año. Adicciones, tecnologías e inseguridad alejan a jóvenes de las buenas prácticas, señala el inspector federal de educación física, Joel Rodríguez. Alumnos de la primaria Miguel Hidalgo buscan apoyo para participar en competencia nacional de bádminton. Con proyecto del Valle para la Calle, jóvenes buscan reforestar el cerro de Tepoztécatl en Rafael Delgado. Hasta en un 40% ha caído el servicio de taxis en la ciudad. En Orizaba, representantes de Asociación Bici Ori reportan que continúa el robo de bicicletas en la zona centro de la Pluviosilla.
0: De las Altas Montañas, lo más importante en la información internacional a través de las breves internacionales. Escuchemos.
2: Esto es lo más relevante ocurrido durante las últimas 24 horas alrededor del mundo. Por presunta discriminación, demandó gobierno estadounidense al New York Times. La Comisión para la Igualdad de Oportunidades en el Empleo demandó al periódico The New York Times, intensificando una investigación de varios meses sobre la redacción y dando continuidad a un caso de discriminación que el periódico considera con motivación política. Alcanzan ataques antisemitas en Estados Unidos un máximo histórico. El informe anual de la Liga Antidifamación reveló que las agresiones físicas antisemitas en Estados Unidos alcanzaron niveles récord en 2025 e incluyeron las primeras muertes por ataques antisemitas en el suelo estadounidense desde 2022. Explosión de fábrica de pirotecnia en China deja 26 muertos. Una explosión en una fábrica de fuegos artificiales en una provincia del centro de China causó al menos 26 muertos y 61 heridos. Autoridades investigan la causa de la explosión, entre las que se sospecha una posible negligencia, y han advertido que es probable que aumente el número de víctimas mortales. Envía Francia su portaaviones al Estrecho de Hormuz. En un movimiento estratégico de alto impacto internacional, Francia ha enviado su buque insignia, el portaaviones Charles de Gaulle, hacia el Estrecho de Hormuz, como parte de una iniciativa multinacional orientada a reforzar la seguridad marítima en la región. Detectan datos de identidad de millones de ecuatorianos en foros clandestinos. Una nueva alerta de ciberseguridad sacudió a Ecuador, después de que plataformas detectaran la filtración de casi 15 millones de registros de identidad de ciudadanos ecuatorianos en foros clandestinos y redes sociales. La información expuesta incluiría nombres completos, números de cédula, fotografías tipo carnet, firmas y datos biométricos asociados al Sistema de Identificación Nacional.
0: En AM Noticias de las Altas Montañas tenemos más información internacional y sobre todo abordar el tema del antivirus. ¿Usted sabe qué es el antivirus? este tema que durante los últimos días ha trascendido por los pacientes y sobre todo las personas que han fallecido a consecuencia de este virus. Es una enfermedad grave y a menudo mortal que se transmite a los humanos por roedores silvestres. Y en este mismo tema le doy a conocer que ha sido detectada en pacientes afectados por un brote mortal a bordo de un crucero en el Atlántico. El ministro de Salud de Sudáfrica informó que la cepa andina del virus fue detectada en dos personas que fueron evacuadas de la embarcación hacia ese país. Y es que tres pasajeros del MV Hondius han muerto desde que el crucero zarpó desde Argentina hace alrededor de un mes en un viaje a través del Océano Atlántico. Otras tres personas con síntomas fueron evacuadas el pasado miércoles por la mañana para que recibieran atención médica en los Países Bajos. Esto lo informó la Organización Mundial de la Salud. Sobre este tema, se han establecido cercos sanitarios en aquellos países para evitar mayores brotes, mayores contagios. Sin embargo, es un tema de salud pública que ha trascendido y que sin duda pone en riesgo a la población. Hay temor, incluso hay personas que señalan que este virus pudiera extenderse o expandirse, siendo un problema de salud a nivel mundial. Las autoridades, en este caso de la OMS, la Organización Mundial de la Salud, están atendiendo bajo todos los lineamientos, dando seguimiento y monitoreo a los pasajeros a bordo de este crucero y de quienes ya algunos desembarcaron. Sin embargo, nuevamente hay una alerta por problemas de salud a nivel mundial con este famoso antivirus. De esta manera vamos a ir a la pausa comercial en AM Noticias de las Altas Montañas. No sin antes recordarle el 271-259-0091. Tome precauciones porque hoy jueves la ola de calor seguirá afectando a varios municipios de la zona centro del estado y en general a la entidad veracruzana. El clima hoy se lo daremos a conocer a detalle con el maestro Isidro Cano Luna más adelante en AM Noticias de las Altas Montañas. Regresamos.
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13: 7 de la mañana, 15 minutos.
14: La temperatura es 19 grados.
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2: Ya estamos de regreso en AM Noticias de las Altas Montañas con la emisión de hoy jueves 7 de mayo del año 2026. La información más importante que se ha generado en nuestro país se la presento a través de lo que son las breves nacionales que nos ha preparado nuestra compañera Liz Gómez.

Esta es la información más relevante acontecida en territorio nacional en las últimas horas. Hidalgo supera los 100 incendios forestales en lo que va de 2026. Un total de 111 incendios forestales han sido registrados en el estado de Hidalgo, de acuerdo con cifras oficiales de la Secretaría de Medio Ambiente y Recursos Naturales de la entidad. Debemos mantenernos unidos ante la defensa de la soberanía nacional. Ministra Yasmín Esquivel, ante la presión que enfrenta México por parte del gobierno de Estados Unidos y tras la condena de la presidenta Claudia Sheinbaum a la injerencia extranjera, la ministra de la Suprema Corte de Justicia de la Nación, Yasmín Esquivel Moza, dijo que todos los mexicanos debemos mantenernos unidos en la defensa de la soberanía nacional. Sheinbaum destaca acuerdo aéreo con Estados Unidos que reconoce al AIFA. La presidenta Claudia Sheinbaum destacó la firma de un nuevo acuerdo de transporte aéreo con Estados Unidos que reconoció oficialmente el impulso al Aeropuerto Internacional Felipe Ángeles, aunque reconoció que buscaban al mejor. Se mantendrá la gobernabilidad en Sinaloa, Geraldine Bonilla. La gobernadora interina Geraldine Bonilla Valverde aseguró que en Sinaloa se mantiene la gobernabilidad, pues su administración trabaja de manera permanente en coordinación con los distintos niveles de gobierno para atender las principales necesidades de la población. Banxico alista otro recorte y perfilaría cierre del ciclo. Oxford Economics. Analistas del Oxford Economics anticipan que Banco de México volverá a recortar la tasa en la decisión monetaria de esta semana para llevarla al 6.5% y consideran que podría sugerir en su guía de acciones futuras que el ciclo de bajas está cerca de concluir. Para M Noticias, Liz Gómez.

0: las nacionales en AM Noticias de las Altas Montañas. La pregunta que se ha lanzado es, ¿dónde está el exgobernador con licencia del estado de Sinaloa, Rubén Rocha Moya? Esto después de las investigaciones que Estados Unidos ha iniciado por sus vínculos, al igual que otros funcionarios de Sinaloa, con el crimen organizado. Esta es la pregunta, y sobre este tema, el coordinador del Partido Acción Nacional en el Senado de la República, Ricardo Anaya, acusó posible fuga de Rocha e Insunza y responsabiliza a Morena. Y es que el coordinador del PAN acusó que el gobierno podría estar dando un margen a Rocha y también a los otros funcionarios sinaloenses para escapar de la justicia. Tenemos parte de las declaraciones, en este caso de Ricardo Anaya, quien lanzó esta acusación frontal contra el senador morenista Enrique Insunza al asegurar que debe enfrentar el mismo destino judicial que Rocha Moya tras la acusación formal presentada por los Estados Unidos.
1: El mismo caso. Si ustedes leen el documento del Departamento de Justicia que contiene la acusación contra Rubén Rocha Moya, ese que ya fue autorizado por un gran jurado y del cual derivó la orden de aprehensión, en ese documento la segunda persona señalada es justamente el senador. Es decir, él está exactamente en las mismas circunstancias que Rubén Rocha Moya y por lo tanto le aplica exactamente el mismo razonamiento que aquí acabamos de explicar.
2: Por último, ¿habrá responsabilidad del gobierno en caso aunque se llegaran a fugar? Igual estar pasando pues sus días en Varadero o en otro lugar.
1: Ese es el riesgo, porque eso pasó con Javier Duarte. Primero pidió licencia y después apareció que estaba en Guatemala. Ese es exactamente el riesgo y probablemente sea el acuerdo. No lo detenemos para darle tiempo de darse a la fuga. Por eso nuestra primera exigencia es la detención inmediata de Rubén Rocha Moya y de sus cómplices.
0: Siguiendo con más información en este espacio de AM Noticias de las Altas Montañas, es el diputado federal Ricardo Monreal quien defendió su idea de separar el poder político del poder criminal. Lo dijo en medio de la crisis por Rubén Rocha Moya. Monreal también señaló que esa relación entre política y crimen no es propia de Morena. La llamó una herencia, escuche usted, del PRIAN, sobre todo a nivel regional. Pero también advirtió que Morena no tiene por qué cargar con ese lastre. Respaldó la línea de Ariadna Montiel, la nueva dirigente de Morena en nuestro país, en relación que no basta ganar una encuesta interna. Los aspirantes deben tener un pasado limpio y no tener vínculos con la delincuencia organizada.
3: Eso por el que ha vivido la 4T. Es un proceso complejo. Ahora, con el arribo de la nueva dirigente, me parece muy pertinente que ella ha hecho una serie de declaraciones y posicionamientos públicos sobre que no basta ganar una encuesta en este proceso que viene, sino que tienen que tener un pasado histórico limpio y que no tengan vínculos con el crimen organizado. La vinculación entre el poder político y el poder criminal no es propia de ningún partido, de Morena. Es una herencia, para mí, del PRIAN, sobre todo a nivel regional. Morena, afirmo, no tiene ninguna necesidad de cargar con ese lastre del pasado que imperó casi en 80 años. Para mí, su tarea histórica es separar el poder político del poder económico, pero también cualquier candidato aspirante que tenga algún antecedente o vínculos con delincuencia, tiene Morena que separarse y no puede admitir a ninguna persona, que tenga pasado cuestionable. Por eso es importante, no, eso se revisa a través de investigaciones, de información en las fiscalías en general de la República y fiscalías de los estados, solicitud de información, si no hay delitos, si no hay conductas antijurídicas que los vinculen, pero uno de los argumentos.
0: Daremos seguimiento a este tema de Rubén Rocha Moya, el exgobernador con licencia de Sinaloa, y también de los otros exfuncionarios y otros temas que están surgiendo en nuestro país y que sin duda repercuten en el ámbito de la política y en otros temas y en otras aristas que convergen precisamente a nuestro país. Aun cuando en Palacio Nacional se reciben, en este caso, artistas, a músicos coreanos, y en donde se quiere distraer a la población con este tipo de presentaciones, hay hay temas importantes a los cuales hay que darle seguimiento. No hay que distraerse con esos temas. Mientras tanto, en AM Noticias de las Altas Montañas hay información del estado de Veracruz, y es que la fiscal general Aurelia Jiménez señala que el delito de extorsión en la entidad va a la baja.
4: Ante las diversas acciones que se han implementado en materia de seguridad, se registra en la entidad una disminución en el número de llamadas de extorsión, señaló la titular de la Fiscalía General del Estado, Lisbeth Aurelia Jiménez, quien señaló: una de las estrategias importantes puestas en marcha ha sido la inhabilitación de las líneas telefónicas usadas para este delito por parte de la unidad especializada en combate al secuestro y la extorsión.
5: Bien, esto es el tema de extorsión. El tema de extorsión ha ido a la baja, una disminución. Anteriormente teníamos 268 casos reportados, ahorita de diciembre del 2025 a marzo del 2026 son 121 casos reportados como tales de extorsión. Y este es el número de líneas que son inhabilitadas, líneas extorsivas. Ya ven que se da mucho la extorsión telefónica. Entonces, ¿qué es lo que hace la unidad especializada en combate al secuestro y a la extorsión? Inhabilita estas líneas, porque muchas veces estas líneas telefónicas, incluso las extorsiones, se dan desde otros estados, las ejecutan personas que se encuentran en reclusión, etcétera. Entonces, todas estas líneas se encuentran ya ahora inhabilitadas. Estas 582 han ido a la baja porque también ha ido bajando el delito de extorsión.
4: Hasta la fecha se contabilizan un total de 582 líneas telefónicas que han sido dadas de baja. Mientras que en cifras, recordó que anteriormente se habían reportado 268 casos de extorsión, mientras que de diciembre del 2025 a marzo de este año se anotan 121 casos de extorsión telefónica. Señaló en una rueda de prensa la titular de la Fiscalía General del Estado, en donde expuso resultados en materia de seguridad.
0: Entre áreas.

0: presidente del Colegio de Ingenieros Mecánicos, Electricistas y Electrónicos del Estado. El especialista alertó que, lejos de existir un trabajo conjunto, ambas áreas operan de forma aislada, lo que provoca vacíos en la revisión técnica de construcciones e instalaciones, hecho que limita la prevención de riesgos y deja como única respuesta a la reacción ante emergencias ya consumadas, como incendios o fallos en sistemas electrónicos.
1: Algo que sí vale la pena mencionar es que nos hemos dado cuenta que en la mayoría de los municipios del estado no hay una coordinación entre las direcciones de desarrollo urbano, quienes son los que otorgan licencias de construcción, junto con la Dirección de Protección Civil. Y todo termina cuando haya una emergencia con las direcciones de protección civil. Entonces, sí debe haber una relación directa entre estas direcciones para que haya coordinación y que también se sumen a las reglamentaciones municipales de desarrollo urbano, para que también inviten a los desarrolladores, a los que revisan instalaciones, a revisarlas puntualmente y adecuadamente por profesionales.
0: Mendoza Barrón explicó que esta desconexión institucional permite que proyectos avancen sin considerar aspectos clave de seguridad, especialmente en instalaciones eléctricas, de gas y sistemas contra incendio, incrementando la vulnerabilidad tanto de usuarios como de trabajadores. A este panorama se suma otro factor preocupante, que es la intervención de personas sin la preparación técnica ni certificaciones vigentes, quienes realizan o validan instalaciones.
1: También derivado de esto, pues hemos detectado que en muchos municipios hay personas registradas como corresponsables en instalaciones que no cubren el perfil, que no están colegiadas, que no han cubierto alguna convocatoria y que no son de la rama, y que estas personas, es grave, están avalando y certificando instalaciones de todo tipo, instalaciones eléctricas, de gas, de bombeo, de sistemas contra incendio, y no están certificados. Entonces, también es un llamado, una labor a todos los municipios del estado a que se hagan este tipo de revisiones legales, para que veamos quién realmente está capacitado para ser corresponsable y firmar una instalación, ya sea con fines de protección civil, de continuidad, inicio o término de obra.
0: Ante este escenario, el presidente del colegio hizo un llamado urgente a las autoridades municipales para fortalecer los mecanismos de regulación, verificar la capacidad profesional de quienes participan en las obras y garantizar que cada proyecto cuente con supervisión especializada desde su planeación hasta su ejecución.
2: Momento de ir a la pausa comercial en AM Noticias de las Altas Montañas. No sin antes decirle que el 271-259-0091 es el número directo para las denuncias ciudadanas, y un saludo a quienes nos escuchan hoy jueves a través de las frecuencias de radiocomunicaciones de las Altas Montañas, ya sea en Exa FM en el 91.3 o si usted esta mañana sintoniza la mejor en el 92.1 de su radio, o en Globo nos está sintonizando en el 102.1. Muchísimas gracias por su preferencia. Quédese con nosotros porque aún hay información en este espacio. Volvemos.
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1: Siete de la mañana, 7:31.
2: La temperatura es 19 grados.
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4: Son las 7:31 en la ciudad de Córdoba. Le doy a conocer que se puso en marcha por parte de la Secretaría de la Defensa Nacional la campaña del canje de armas. El módulo estará operando en el Parque 21 de Mayo y estará hasta mañana viernes. Usted puede canjear sus armas por electrodomésticos, tomando en cuenta que esta campaña tiene como objetivo fomentar el desarme voluntario de la población civil, además de prevenir violencia, disminuir lesiones y reducir muertes accidentales o dolosas en hogares y comunidades. Celia Díaz García nos tiene la información completa sobre este programa.
5: Bajo el lema "Sí al desarme, sí a la paz", ha dado inicio la campaña para el canje de armas, y la cual se estará llevando a cabo del 6 al 10 de mayo en la explanada del Parque 21 de Mayo, ello en un horario de 9 de la mañana a 3 de la tarde. Durante esta semana, elementos de la Secretaría de Defensa estarán canjeando armas por electrodomésticos, ello a fin de disminuir la aportación de este tipo de artefactos, que en su mayoría se hace de forma irregular, puesto que se debe de contar con un permiso especial de la Sedena. Cabe mencionar que se canjearán armas de distintos calibres, así como armas de salva y balas. Será dependiendo de su calibre que se realicen los tipos y se entreguen los tipos de enseres domésticos a la ciudadanía. Estos aparatos serán entregados, van desde licuadoras, cafeteras y hasta hornos de microondas y pantallas, mientras que las armas recibidas serán destruidas al momento y ante la presencia del propietario. Aun cuando la aportación de armas puede ser irregular, queda garantizada la discrecionalidad de quien la entregue, ya que a decir de los elementos de la Secretaría, lo importante es destruirla y evitar un incidente mayor. Destacó la importancia de que la gente se sume a esta campaña de desarme, es en abono a construcción de la paz por el bien del país. Informo para AM Noticias, Celia Díaz.
4: El sistema DIF ha lanzado la campaña de odontología y control y detección de enfermedades cardíacas.
6: Con el objetivo de fortalecer la cultura de la prevención y acercar servicios médicos accesibles a la población, el Sistema DIF Municipal de Orizaba lanzó dos importantes campañas enfocadas en la salud integral, una jornada de odontología gratuita y un programa de control y detección oportuna de enfermedades cardíacas y metabólicas. La presidenta del DIF municipal, Lisette Bojalil Simón, informó que estas acciones buscan atender dos de las problemáticas más frecuentes entre la población, los padecimientos bucales y las enfermedades crónico-degenerativas, que muchas veces no son detectadas a tiempo.
7: Estamos realizando esta campaña, ya la llevamos haciendo el 4 de mayo y terminará el 15 de mayo. En esta campaña ofrecemos análisis clínicos como medición de glucosa, colesterol, estudios para conocer el estado corporal, así como un check-up básico cardíaco que incluye electrocardiograma con interpretación profesional. Les vamos a medir la grasa corporal, que es también muy importante. También checamos qué edad metabólica también tienes. Entonces, es muy importante que se chequen, porque al final de cuentas es muy fácil decir estoy bien.
6: Indicó que estas valoraciones estarán disponibles del 4 al 8 de mayo en las instalaciones del DIF Orizaba, con una cuota de recuperación accesible, lo que permite ampliar la cobertura de atención médica preventiva en el municipio. Por otro lado, la campaña gratuita de odontología se llevará a cabo del 11 al 15 de mayo, ofreciendo servicios con limpieza dental, extracciones y aplicación de resinas.
7: Esta jornada se llevará a cabo del 11 al 15 de mayo, de 8:30 de la mañana a 4 de la tarde, en estas instalaciones del DIF Orizaba. Estarán participando con nosotros 23 doctores, los cuales revisarán, harán servicios de limpieza, extracciones y resinas. El único requisito que necesitamos es que sean de Orizaba y que tienen que agendar su cita. Les doy el teléfono, que es 272-72-55-101 y el 272-72-51-98-0.
6: Finalmente, reiteró la invitación a la población para aprovechar estos servicios, subrayando que la prevención es clave para evitar complicaciones mayores y mejorar la calidad de vida. Para AM Noticias, informó Amy Enríquez.
4: Con más información de la ciudad de Córdoba, el Cuerpo de Bomberos ha brindado alrededor de 250 servicios que están relacionados con fuga de gas, pero también en incendios de pastizales. Este número corresponde a lo que va del 2026. Nuestra compañera Celia Díaz García entrevistó al capitán del Cuerpo de Bomberos, Ricardo Meneses, en este caso, quien habló sobre el número de atenciones que ha brindado la corporación, pero sobre todo la atención que se pudiera estar dando en los próximos días, y es que con la temporada de calor y las olas de calor que se han pronosticado para la entidad veracruzana, los incendios forestales, o al menos en la región considerados incendios en pastizales, pudieran ir a la alza. Se pide a la población extremar precauciones y colaborar para evitar este tipo de problemas.
5: En lo que va del año, la Corporación de Bomberos Córdoba ha brindado ya una atención de aproximadamente 250 servicios por incendios de pastizales, aunque en comparación con el año anterior disminuyeron las cifras. Esto debido a las condiciones climáticas de este año. Así lo señaló Ricardo Meneses, comandante de la corporación, y quien agregó que lo que sí ha incrementado son servicios por fugas de gas.
8: Bueno, pues mira, llevamos ahora finalizando el mes de abril, más o menos andamos como los 250 servicios aproximadamente. Este día de hoy pasamos por ahí el reporte. Sin embargo, bueno, pues lo que ha habido, desde luego, en mayor circunstancia, en mayor número de servicios es fugas de gas y incendios. En especial ahorita, bueno, se han incrementado los incendios de pastizales. Desde luego, esta temporada, ¿no?, que ha estado un poco irregular, ¿no?, en cuanto a los climas. A veces este fin de semana estuvo muy tranquilo, pero en la semana pasada que vino, estuvo la ola de calor, pues se incrementaron los incendios. Seguramente esta semana también será lo mismo, ¿no? En los próximos días habrá un incremento en temperatura y, bueno, pues un incremento en este tipo de incendios.
5: Sin embargo, y ante los pronósticos por altas temperaturas que se presentarán en próximos días, no se descarta que también puedan elevarse el número de incendios de pastizales. Debido a ello, exhortó a mantener limpios especialmente todos aquellos lotes baldíos, mientras que la exfábrica de metalúrgica El Pedro de Bonampak se pueden considerar focos rojos debido a su amplia superficie y la cantidad de pasto que contienen.
8: Han sido menos, esperamos un número mayor. Sin embargo, bueno, pues no debemos descartar que vienen unas olas de calor en estos días que posiblemente incrementen. Los de siempre, ¿no? A orillas de la carretera, algunos terrenos baldíos que hoy, pues, no se han incendiado, ¿no? Pero los terrenos grandes como el de atrás de lo que era la fábrica de la metalúrgica, la Bonampak, atrás de Hidrosistemas, que son terrenos muy grandes con mucho pasto merquerón, pero también hay otros terrenos, ¿no? También acá atrás por la Sierra del Gallego y otros lugares de esa naturaleza, y también a orilla de la carretera, que es donde crece mucho el pasto merquerón, ahí atrás del ingenio a San Miguelito. Entonces, bueno, pues eso es lo que hay, ¿no?
5: ¿Y las recomendaciones?
8: Es lo mismo, ¿no? Chapear y eliminar todo la hojarasca y los materiales combustibles que se puedan generar.
5: En este sentido, el comandante de la corporación exhortó a la población en general a poner puntual atención en la limpieza de hojarasca de estos predios, puesto que abonan a que se salgan de control los incendios rápidamente. Informó para AM Noticias, Celia Díaz.
4: Esta información, porque adicciones, tecnologías e inseguridad alejan a los jóvenes de las buenas prácticas, en este caso del deporte. Así lo señala el inspector federal de Educación Física, Joel Rodríguez. La información completa la tiene nuestra compañera Amy Enríquez.
6: Mientras las adicciones continúan acechando a la juventud, especialistas en educación física advierten que los principales aliados para prevenirlas, como lo es el deporte y la activación física, están perdiendo terreno frente a la tecnología, la inseguridad y la falta de participación familiar. Así lo señaló Joel Rodríguez Alcántara, inspector federal de educación física en Orizaba, quien reconoció que aunque la nueva escuela mexicana ha fortalecido el papel de la educación física como eje de salud integral, la realidad fuera de las aulas representa un desafío cada vez mayor.
9: Yo creo que a través de las actividades, estrategias que se han implementado en esa nueva escuela, nos está ayudando mucho a promover esa activación, esa actividad física dentro de los niños, pero que sí, también somos realistas. Realmente la tecnología nos ha estado afectando mucho y también la inseguridad, porque ahora los papás no nos permiten que los niños salgan a entrenar en horas fuera del horario oficial, ¿no? ¿Qué quiere decir? Que si el niño va en la mañana, en la tarde son muy pocos los que permiten que se hagan torneos, entrenamientos, actividades, proyectos.
6: De acuerdo con el funcionario, si bien en las escuelas se impulsan proyectos deportivos, ecológicos y de salud con docentes capacitados y recursos federales, la participación de los estudiantes fuera del horario escolar ha disminuido considerablemente. Dijo que la razón es clara, pues cada vez más padres optan por mantener a sus hijos en casa, donde pasan horas frente a pantallas, en lugar de permitirles asistir a entrenamientos o actividades recreativas.
9: Yo entiendo que hoy la actualidad, la sociedad está muy variada. La inseguridad es uno de los elementos que nos detiene a todos, poder hacer lo que por años hicimos, el jugar en la calle, el jugar los juegos tradicionales, el ir a entrenar de cualquier actividad deportiva, ahora se ha limitado también con las inasistencias de los niños a esos deportes, ¿no? Sí hay escuelas, hay academias, pero ya no con la asistencia masiva que teníamos, o algún deporte, ya son pocos y son muy seleccionados, ¿no? Sí es el llamado al papá que vuelva a crear, que vuelva a confiar, esa confianza de sus niños y hacia los maestros, porque realmente un maestro se prepara, estudia y va con toda la mejor disposición al trabajo con los niños, ¿no?
6: Rodríguez Alcántara fue enfático al señalar que sin el respaldo de los padres, cualquier estrategia institucional resulta insuficiente. Finalmente, insistió en que recuperar la cultura del deporte es urgente, pues lo que está en juego no solo es la condición física de los jóvenes, sino su bienestar integral en una sociedad cada vez más vulnerable. Para AM Noticias, informó Ami Enríquez.
4: Los especialistas hay que estar muy atentos, sobre todo a los contenidos que ven los jóvenes, los niños, nuestros hijos, que observan a través de las diferentes redes sociales. Estar muy atentos también a lo que comparten, a lo que ellos observan, y sobre todo también estar muy atentos a los amigos y en este caso a los contenidos que ellos pueden observar a través de algunas redes sociales, las cuales de verdad en algunas ocasiones se consideran ya un riesgo para ellos. Esto también pudiera evitar algunos problemas de salud entre los jóvenes y muchos otros problemas, evitarlos, que actualmente están aquejando a la sociedad en general. El deporte puede ser alguna alternativa, puede ser una opción, y sobre todo otras actividades lúdicas y recreativas que permitan también la convivencia familiar. Hay que estar muy atentos, tomando en cuenta que ya desde pequeños los niños ya en varias ocasiones, en muchos casos, ya cuentan con aparatos de celular, con las famosas tabletas, y que esto pues de alguna manera los exponen precisamente a conocer ser contenidos no aptos para ellos. De esta manera vamos a ir a la pausa comercial en AM Noticias de las Altas Montañas. Son las 7:44. Le recuerdo el 271-259-0091, que es la línea directa. Regresamos con más información.
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1: 7:47 a.m.
2: La temperatura es 19 grados.
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2: Seguimos en AM Noticias de las Altas Montañas. Un saludo a quienes están conectados esta mañana a través de la plataforma Facebook, recibiendo también sus mensajes. Los vamos a leer más adelante y también les recuerdo que ya estamos recibiendo algunos mensajes de texto en el 271-259-0091. La mayoría están relacionados con el tema de baches esta mañana que están denunciando no solo en Córdoba, sino también en otros municipios de la región. Nos preguntan algunos aspectos de las temperaturas. En efecto, seguirán elevadas en el transcurso de este jueves, pero esto y más información más a detalle en AM Noticias de las Altas Montañas en un momento más. Mientras tanto, le informo que alumnos de la primaria Miguel Hidalgo, que se ubica en la comunidad de El Barreal, en esta ciudad de Córdoba, buscan el apoyo para participar en una competencia nacional.
3: Estudiantes de la escuela primaria Miguel Hidalgo, perteneciente a la localidad del Barreal, requieren de más de 60,000 pesos para poder cumplir el sueño de los deportistas que han quedado seleccionados para representar a Córdoba en el Nacional de Bádminton en su categoría de Tochito Bandera, y el cual se llevará a cabo del 26 al 30 de mayo en la ciudad de Guadalajara. Así lo mencionó Zulma Bautista, representante de los padres de familia.
4: Nuestra escuela es selección nacional, vamos al
5: nacional.
4: El día 26, 27, 28, 29, 30 y 31 posiblemente, a representar Córdoba, Veracruz, en la modalidad Tochito Bandera, lo que es fútbol americano pero sin contacto. Y andamos recolectando fondos, porque la verdad la sede solo cubre a los niños de Jalapa a Guadalajara y luego nuevamente de Guadalajara a Jalapa, pero para que regresen de Jalapa a Córdoba no tenemos todavía el recurso, y de Córdoba a Jalapa tampoco.
5: ¿Eso es aproximadamente cuánto es lo que requerirían?
4: El autobús, bueno, en este caso estamos ocupando un Sprinter que nos cobra 25,000 pesos, pero pues por dos viajes sí se nos eleva, ¿no?
3: La entrevistada explicó que la competencia cubre los gastos de los deportistas únicamente y en su traslado de Jalapa hacia la sede, que es Guadalajara, y de regreso. Sin embargo, aún faltaría por cubrir el traslado de Córdoba a Jalapa y viceversa, así como los gastos de 15 madres de familia que acompañarán a estos pequeños, puesto que todos los competidores son de menores de edad y no pueden viajar solos.
4: No es nada fácil, porque el viaje nos sale en más de 63,000 pesos, porque son 6 días de hospedaje, comidas, desayunos y el traslado, que es, no, los jugadores es independiente. El costo de los 63,000 pesos es solo por los 15 papás. Y andamos pues recabando fondos con la intención de poder llevar una buena porra, poder estar al pendiente de nuestros hijos. Son niños de primaria. Algunas puertas nos han dicho, ellos son los que van a participar, ustedes a qué van, pero en realidad pues son niños de primaria, ¿no? Los más grandes tienen 12 años, llevamos niños de 9, también van en la modalidad bádminton, que ellos también llevamos dos pequeñitos de 8 años que van también al Nacional representando Córdoba.
3: La madre de familia señaló que han dado inicio a una recaudación de fondos con venta de alimentos, sin embargo, también hicieron un llamado a empresarios a que se sumen a esta causa, ya que además son pequeños que buscan colocar el nombre de Córdoba y Veracruz en alto mediante el deporte. Informó para AM Noticias, Celia Díaz.
2: En la siguiente información le presento el proyecto del Valle para la Calle, el cual consiste en que los jóvenes, en este caso, establezcan acciones y programas para reforestar un cerro, el de Tepozcal, en Rafael Delgado. Nuestra compañera Ami Enríquez con los detalles.
6: Frente a la pérdida de cientos de hectáreas de bosque a causa de los incendios forestales, un grupo de jóvenes altruistas decidió pasar de la preocupación a la acción y crear el proyecto del Valle para la Calle, una iniciativa que busca recaudar fondos y generar conciencia para la reforestación del Cerro Tepoztecatl. En voz de los organizadores, este esfuerzo se materializa en un festival con causa que se llevará a cabo el próximo 30 de mayo de 2026 a partir de la 1 de la tarde en el primer barrio de Rafael Delgado, donde se espera la participación de la comunidad en un ambiente de convivencia, cultura y compromiso ambiental.
7: ¿Qué tal? Muy buenos días. Mira, Del Valle para la Calle nació más que nada para fomentar la cultura aquí en Rafael Delgado y promover lo que es la música, la gastronomía y el arte. También estamos haciendo este evento con causa, ya que igual los fondos recaudados se ocuparán para ir reforestando poco a poco nuestras áreas verdes, como lo son el cerro y pues los cerros cercanos, más que nada aledaños aquí a la zona.
6: El Festival del Valle para la Calle ofrecerá una experiencia integral que combina entretenimiento con identidad cultural. Habrá música en vivo con géneros como rock, punk, hip hop y DJ, además de actividades como temazcal, talleres de arte, zona de camping y espacios dedicados a la cultura y la convivencia comunitaria. Asimismo, los asistentes podrán disfrutar de una zona de comida tradicional donde se promoverá la gastronomía local y regional, fortaleciendo también la economía de la zona. Los organizadores destacaron que el evento tendrá un costo de recuperación accesible de 10 pesos, subrayando que cada aportación contribuirá directamente a las acciones de reforestación.
7: Asimismo, pues ya tenemos el permiso del señor presidente y vamos a contar con autobuses de la cooperativa del señor Bulmaro para que pues la gente tenga cómo llegar y no haya pierde. Los autobuses van a llegar al destino. Y digo esto de los autobuses porque el evento se va a llevar a cabo pues a pie del cerro. Por ende, pues vamos a poner a los autobuses para que la gente tenga más acceso.
6: Finalmente, hicieron un llamado a la población a sumarse a esta causa, recordando que la recuperación del Cerro Tepoztécatl no solo es un tema ambiental, sino también social y de futuro para las nuevas generaciones. Para AM Noticias, informó Ami Enríquez.
2: Del volante en la modalidad de taxi en la ciudad de Córdoba señalan que han disminuido la demanda de sus servicios hasta en un 40%.
3: Hasta en un 40% ha impactado la economía al transporte público en su modalidad de taxi. Y es que ante el aumento de los insumos y el mantenimiento de las unidades, el margen de ganancia en este sector se ha visto afectado considerablemente, aunque lamentablemente muchos operadores han optado por incurrir en cobros o tarifas indebidas, por lo que decir de Luis Alfredo Chávez de Taxi Fácil, es indispensable que el usuario y el operador acuerden previamente la tarifa a cobrar para el destino deseado.
8: Pues sí, de hecho el impacto económico se ha resentido también en el servicio público del taxi, el servicio público de pasajeros modalidad taxi, y es ahorita precisamente que estamos tratando de buscar otro tipo de expectativa en la promoción de los servicios y demás, sabiendo que pues la competencia también por parte de las plataformas sin regular nos están dando también ese problema, y pues esperamos que el gobierno haga lo propio en su momento, ¿no? Con ese tipo de aplicaciones que hasta el momento no están regularizadas.
9: No es por la economía, ¿no?
8: De alguna forma nos está impactando.
3: Y es que si bien las tarifas actuales ya son establecidas y autorizadas, no abarcan todas las colonias, así como otro tipo de situaciones que van desde la lejanía hasta las condiciones de riesgo. Es ahí donde puede variar la tarifa, por lo que es necesario que haya acuerdos previos para evitar abusos de ambas partes.
8: Pues no, porque recuerda que hay algo que es oficial, está por decreto, y bueno, ahora por eso nosotros siempre les decimos a la gente que para evitar el tipo de abuso siempre sea un precio convencional. Antes que abordes la unidad, pregunta el precio, y creo que es la mejor forma de evitar una confrontación y ese ánimo a veces de confrontación que tiene la ciudadanía con el servicio público de modalidad taxi, con las garantías que está regulado. Esa es una ventaja también a favor de los compañeros. La diferencia es que mucha gente a veces sube, pero ni siquiera pregunta, ¿no? Y dice a veces los domicilios, pero son, a veces dice por colonias, no exactamente calles y avenidas, y eso también hace que, pues a veces se preste a una mala situación en el servicio o en el cobro.
3: El tema económico le impacta también el aumento de unidades que brindan servicio por plataforma, que están ofreciendo servicios a precios muy bajos, lo cual se convierte en una competencia desleal, puesto que no hacen los mismos pagos de un concesionario registrado. Informo para M Noticias, Celia Díaz.
2: 90091, la línea para las denuncias ciudadanas en AM Noticias de las Altas Montañas. También en Facebook agradecemos a quienes comparten la transmisión, nos dejan reacciones, comentarios y están con nosotros informándose con el equipo de profesionales. Vamos a ir al corte, quédese con nosotros porque volvemos.
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12: 8 de la mañana, un minuto.
1: La temperatura es 19 grados. 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
2: Buenos días, maestro. En vivo y en directo a través de las frecuencias de Radio Comunicaciones de las Altas Montañas, agradeciendo, por supuesto, la información que usted nos proporciona respecto al clima. Hoy es jueves 7 de mayo y de verdad son las 8:02 y qué calor, qué bochorno ya se siente en la ciudad de los 30 caballeros.
3: ¿Qué tal? Muy buenos días, Daniela. Me da mucho gusto saludarle y desde luego un afectuoso saludo a todos quienes nos escuchan a través de AM Noticias en la región de las Altas Montañas, en el estado de Veracruz, en este jueves 7 de mayo. Y como bien dice, ya hay 24 grados centígrados en estos momentos en la zona de Córdoba. Una sensación térmica ya en 26 grados, pero es apenas lo que viene, porque tendrán una máxima en 35 grados centígrados.
2: ¡Caramba!
3: Ya por ahí del mediodía, comenzando la tarde, y una, agréguenle 2 grados más como sensación térmica, es decir, andarán 36, 37 grados centígrados, y esto amerita tomar las medidas de prevención necesarias: hidratación constante, no exposición de manera prolongada a los rayos del sol. Si de manera por necesidad lo tiene que hacer, hay mucha gente que trabaja y tiene que estar a la intemperie, utilicen ropa de color claro para que refleje la radiación solar, no la absorba, estén hidratándose de manera constante, utilicen una gorra, un sombrero, una sombrilla. Si por momentos vayan a puntos sombreados para que también no se vayan a perder, de por sí el ser humano va perdiendo líquidos en el transcurso de la jornada, y aun cuando no se tiene sed hay que tomar agua porque eso nos hidrata. Pero así estará el día de hoy, va a estar parcialmente nublado en el día, en la noche va a aumentar la nubosidad y no se descartan algunas lluvias en la zona de Córdoba y Fortín, por la razón de que ha ingresado un débil sistema frontal precisamente a lo que es ya el noroeste del Golfo de México, y aunque no trae mucho potencial detrás de él, se dará el deslizamiento de aire relativamente frío. Ese frío no alcanzará a llegar al estado de Veracruz, sí para lo que es los Estados Unidos, pero esto nos traería en consecuencia que se incrementen los nublados esta noche, se presenten condiciones para algunas lluvias, y el día de mañana también tendremos el cielo mayormente nublado, con lluvias, con tormentas eléctricas en la zona de Córdoba y Portín. Ya para mañana la temperatura bajará a 33 grados centígrados, al igual que el día sábado andaremos en 33 grados centígrados, pero esos días, el viernes, el sábado, el domingo y el lunes, en las tardes, lluvias, tormentas eléctricas y el efecto de las turbonadas. Aún con el efecto de las lluvias y las tormentas eléctricas, las temperaturas seguirán arriba de los 30 grados, con excepción del lunes 11 de mayo, en donde tendremos ya una máxima en 28 grados. La zona de Orizaba en estos momentos hay 20 grados, tendrán 32 grados en máxima, lluvias en la tarde y noche. En Huatusco hay 20 grados, una máxima en 31 grados, también con lluvias durante esta noche. Y el día entre el viernes al lunes, lluvias con tormentas eléctricas en la región de Huatusco y de Coscomatepec. En Songolica hay 19 grados, una máxima en 32 grados, medio nublado en la mañana al mediodía. Ya en la tarde aumentarán los nublados, condición para lluvias, tormentas eléctricas, así como nieblas en la noche. Esto lo está ocasionando la abundante afluencia de aire húmedo y cálido que proviene de los dos océanos, por un lado del Golfo de México, el Atlántico, por otra parte, el del Golfo de Tehuantepec, el Pacífico Oriental, y es lo que al recorrer el estado de Veracruz nos está dejando estas elevadas temperaturas, que evidentemente son más altas en la cuenca del Papaloapan, en la región de los Tuxtlas, en la cuenca del Coatzacoalcos, pero también en el norte de Veracruz. Hoy en Poza Rica, temperaturas a la sombra en 37, 38 grados, y aquí agregamos a Martínez de la Torre, a San Rafael, a Papantla, a Tecolutla, a Tuxpan, pero a enfrentar nuevamente un día caluroso, abochornoso, con calima en el horizonte, con vientos del sur, vientos del sureste, que solo tienen velocidades moderadas, Daniela.
2: Hay que estar muy atentos, maestro, hoy jueves con estas altas temperaturas para la zona centro.
3: Y también el viernes y el sábado, porque 33 grados al mediodía no es cosa menor.
2: Muchísimo.
3: Aquí la gran ventaja que tendrán en zona montañosa es que a partir de mañana ya les va a llover durante la tarde con tormenta eléctrica, al igual que el día sábado y al igual que el día domingo y al igual que el día lunes. Y esto representa que las temperaturas en regiones montañosas pues tengan un gradual decrecimiento, a diferencia de la costa, en donde el bochorno es de día y es de noche, Daniela.
2: Maestro, al menos en la ciudad de Córdoba han sido temperaturas bastante elevadas. Hay personas que lamentablemente ya han tenido algunos problemas, como golpes de calor que usted nos explicaba en AM Noticias de las Altas Montañas. Reiterar las recomendaciones, porque para hoy jueves y para las próximas horas, el calor, las altas temperaturas seguirán siendo protagonistas en esta ciudad.
3: Sí, y lo que he comentado, en el sistema escolarizado no realicen actividades al aire libre, sí, aún con domo, en los patios, en las plazas donde realizan sus actividades, en las escuelas, sobre todo con los jardines de niños, con las escuelas primarias. Debemos entender que hay niños que no van desayunados o van mal desayunados, y por tal razón, ante estas altas temperaturas y cuando no tenemos un efecto de viento por lo menos en 35 kilómetros por hora, pues se pueden desvanecer. Vamos a evitar todo ello. Estamos enfrentando una temporada de mucho calor, de mucho bochorno, y apenas prácticamente es la primera semana de mayo, y lo que viene el resto de mayo y lo que viene en la primera quincena de junio será igual o será más trascendente en cuanto a las temperaturas en incremento, Daniela.
2: Maestro, están llegándonos mensajes a través de AM Noticias de las Altas Montañas, y en uno de ellos dice que si se descartan la presencia de granizo, dice que con esta situación del clima que nos menciona, maestro, dicen, ¿pudiera haber granizo en la zona?
3: 9, en la tarde, sí, en la región, el sábado en la tarde. No en la zona de Córdoba, Portín, consideremos municipios sobre todo en puntos de mayor altitud, me refiero a Tequila, Songolica, Mariano Escobedo, La Perla, se nos pueden presentar algunas granizadas. Insisto, sábado en la tarde, domingo 10 de mayo en la tarde y el lunes 11 de mayo también en la tarde, es cuando se puede presentar. ¿Por qué razón? Por el género de nube que se va a formar. Entonces está asociado, el granizo está asociado a la tormenta eléctrica. No siempre cae en forma de granizo, a veces cae como una gota de agua muy gruesa, muy fría. ¿Por qué razón? Porque no encontró las condiciones óptimas cuando va llegando a superficie y deja de ser un pedazo de hielo y se convierte en una gota de agua muy grande y muy fría, pero llega en esa condición. Pero al darse la formación de las nubes de gran desarrollo vertical, dentro de las mismas hay corrientes ascendentes y descendentes. Entonces esa gota de agua en su inicio puede traspasar lo que es el nivel de congelación que en nuestras latitudes se encuentra a 5 kilómetros de altura. Aproximadamente es variable, pero está en eso.
2: Hay que estar muy atentos, maestro, en estos municipios. Hace algunos días también ya se han presentado problemas de granizo, lo hemos mencionado aquí en AM Noticias de las Altas Montañas. Dicen que la ciudad de Córdoba nos vamos a sentir como pollitos rostizados, nos dicen en un mensaje, maestro, para el transcurso de hoy jueves, hasta 35 grados.
3: Sí, es una temperatura muy alta para la región, Daniela.
2: Maestro, agradecemos también la información que nos comparte a través de las redes sociales. Usted ahí en su página también minuto a minuto nos está actualizando toda la información y sobre todo compartiendo los datos oficiales.
3: Sí, estamos en la red social de Facebook, en el buscador ponen Isidro Cano y ahí les va a desplegar las transmisiones en vivo, publicaciones, imágenes que también la gente me hace llegar. Videos que me hacen llegar, con todo gusto los publicamos, y agradecer porque el día de anoche ya llegamos, alcanzamos un poquito más en cuanto a los seguidores, ya somos 440,100 y pico de seguidores lo que tenemos en esa página, Daniel.
2: Y seguirá sumando seguidores, maestro, por supuesto, por la información siempre tan profesional que nos comparte a través de las redes sociales y, por supuesto, en AM Noticias de las Altas Montañas. Nos estaremos enlazando mañana, ya viernes, con más información y los detalles hacia el fin de semana para que la audiencia esté bien, bien informada y enterada a los pronósticos hacia el sábado y domingo. Gracias, maestro.
3: Un saludo para todos, Daniela, que estén bien y, como siempre, salud y éxito en todo lo que emprendan. Buenos días.
2: Buenos días y gracias, como siempre, al maestro Isidro Cano. En AM Noticias de las Altas Montañas son las 8:12. 271-259-0091, la línea directa para las denuncias ciudadanas. Buenos días, nos dicen, para reportar que no sirve la lámpara de alumbrado público que se encuentra en el andador 19 entre calles 40 y 42 de Rincón del Bosque en la ciudad de Córdoba. Nos piden a través de AM Noticias de las Altas Montañas difundir esta información que está relacionada con el Rincón del Bosque. En aquella colonia también dicen que hay otros lugares en donde hay problemas de alumbrado público. Buenos días. En otro mensaje que nos llega esta mañana, es realmente preocupante el que no hagan caso en recoger el tiradero de cables en la esquina de la avenida 7 y calle 7. Es un paso que a diario tengan los peatones que brincar los cables. También esto se replica a lo largo de la avenida 7, calle 7 y 5. Es importante que las empresas de televisión por cable realicen un mejor trabajo, pero sobre todo en este caso, que limpien las calles, que corten los cables para que también la ciudad tenga una mejor imagen, además de que representan un riesgo para los peatones. En otro mensaje que nos llega a través de la denuncia ciudadana de AM Noticias. Buen día. Escuchando la noticia con respecto al deporte en las escuelas, efectivamente, la situación número uno son los celulares. Pero la situación número dos es la cuestión climatológica, ya que hay escuelas que no tienen techo en el patio y los tienen en el sol haciendo ejercicio, como la escuela CIMA. Tanto en escuelas particulares como de gobierno se da. Bueno, entendemos este comentario respecto a la información de que el uso de telefonía celular y las redes sociales de alguna manera están repercutiendo en la educación y formación, además del comportamiento de los jóvenes. Y también entendemos que este mensaje incluye el tema del deporte, que con las altas temperaturas en algunas instituciones educativas se deben evitar porque está haciendo mucho calor, no se puede hacer ejercicio, así que son situaciones que se deben de analizar, nos dicen esta mañana a través de AM Noticias de las Altas Montañas. Y nos reportan también que en la calle 21, entre avenidas 4 y 6, hay un bocho. Un automóvil abandonado. Ya se acumuló basura, ya con las llantas ponchadas. Por favor, un llamado a tránsito. Hay que mencionar que se ha anunciado también por parte de las autoridades este programa para el retiro de los autos maceta, tanto en Córdoba como en Fortín y en otros municipios. Márquenos, envíenos los mensajes para ser más específica. Denuncie en dónde hay autos maceta para que las autoridades, ojalá nos puedan escuchar, pero sobre todo puedan atender estas peticiones por parte de la ciudadanía. Los autos maceta, que también se han convertido en unos lugares en donde hay fauna nociva, nos dicen esta mañana en AM Noticias. Vamos a continuar leyendo las denuncias ciudadanas, pero primero vamos a ir al corte comercial porque ya son las 8 de la mañana con 14 minutos. 271-259-0091.
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2: 8 de la mañana, 18 minutos.
3: La temperatura es 19 grados. 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
2: Continuamos con la información en materia de seguridad. Ya está listo el enlace con Rodrigo Trujillo.
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2: Buenos días, información policiaca. Te escuchamos en vivo y en directo.
3: ¿Qué tal, Dani? Muy buenos días. Te saludo a ti, a todos los radioescuchas, a la gente que nos sigue en las redes sociales. Y les informo que hace unos minutos en la calle 20, avenidas 11 y 9, se registró un cateo a un inmueble donde participó personal de la Guardia Nacional, División Regional, Ejército Mexicano, Secretaría de Seguridad Pública, estos apoyados con pinones canino, al igual que la Fiscalía Regional, que son los elementos de la Policía Ministerial. Cerraron las calles y ahorita en esos momentos se movieron de aquí del lugar. Esto es aquí en el estacionamiento San José, para que la gente que transita por esta deportativa de comunicación pues esté más precauciones, ya que fuerzas federales y estatales se encuentran en cateo y operativo en esta zona. Más adelante le vamos a dar pormenores que hubo detenidos y el lugar que catearon esta mañana a muy temprana hora. Va a ser madrugada con las autoridades para realizar este cateo a un inmueble. Por otro lado, en la ciudad de Córdoba, un motociclista resultó lesionado luego de sufrir un accidente cuando se desplazaba sobre el camino que conecta la Los Francisco y Madero con la Margarita Morán. Los hechos se registraron la mañana de ayer, miércoles, cuando automovilistas que pasaban por el lugar dieron aviso a grupos de auxilio, arribando hasta el sitio personal del Centro Regulador de Urgencias Médicas CRUM, quienes trasladaron al motociclista lesionado a Lynx, zona 8 de Córdoba, para su atención médica, ya que presentaba trauma de cráneo, por lo que consiguió el conocimiento. El motociclista lesionado responde al nombre de Saí N, de 20 años y quien es vecino del 20 de noviembre. En otra información, un probable corto de circulación por parte del conductor de un vehículo que dejó como saldo un motociclista poliportivo, así como movilización de paramédicos de Cruz y de la Cruz Roja. El corto número de emergencia 911 fue recibido la mañana de ayer miércoles, donde vecinos de Buenavista reportaron que en el Boulevard 5 de Mayo de una avenida Francisco y Madero se había registrado un percance entre un motociclista y el conductor de un vehículo. Testigos del lugar informaron que el percance se registró luego de que el conductor del vehículo Suzuki trataba de incorporarse a la avenida Francisco y Madero cuando sobre el Boulevard con preferencia se desplazaba el conductor de la motocicleta, el cual chocó en la salpicadera tercera del lado derecho. Pues ese accidente no ha pasado mayores, ya que el motociclista fue atendido ahí en el lugar y ahí mismo se quedó en espera de lo que llegara a tránsito para deslindar responsabilidades. Nota información, en Amatán de los Reyes, un accidente con volcadura fue el que se registró la tarde de ayer miércoles sobre la carretera federal Córdoba Yanga a la altura del colegio de Poblador, lo que activó a paramédicos de protección civil municipal de Amatlán, los cuales arribaron en cuestión de minutos para la atención prehospitalaria. Pese a lo aparatoso del accidente, los grupos de emergencia solo reportaron dos personas policontundidas, las cuales fueron llevadas a un hospital de Córdoba, uno que fue al General Córdoba, antes de Yanga, y otro al ISTE para valoración médica. Fue el personal de la Guardia Nacional y División Cartera, quienes tomaron conocimiento del accidente y luego de realizar el dictamen de causalidad ordenado al personal de las dos encargadas del tramo carretero a retirar las unidades y liberar la circulación vehicular. Por otro lado, igual en Amatlán, el probable exceso de velocidad y falta de pericia de conducir fueron las causas de que el conductor de una motocicleta invadiera el carril y chocara de manera frontal contra una camioneta que circulaba en contrapiso. Vecinos de La Pesca, al ver lo sucedido, solicitaron de inmediato la presencia de paramédicos de Protección Civil Municipal de Amatlán, los cuales arribaron para prestar la atención hospitalaria al motociclista, quien fue llevado al Hospital General Córdoba, antes de Yanga, donde al ingresar a la sala de urgencias perdió la vida por un paro cardiorrespiratorio. El infortunado, quien en vida respondía al nombre de Jesús Alberto N., de 25 años, y quien es vecino de Portero Nuevo, fue llevado a las instalaciones del Servicio Médico Forense para los trámites correspondientes. Por último, ahora en Portín de las Flores, dos personas que viajaban en su motocicleta resultaron gravemente lesionadas luego de derrapar y chocar contra la parte trasera de una camioneta que se encontraba debidamente estacionada. el aparatoso accidente que se registró el día de ayer por la noche sobre el Boulevard Córdoba Fortín, a la altura de la zona de Tianguis, activó las corporaciones de emergencia del municipio Fortín. Fueron rescatistas, primero respondientes, Protección Civil Municipal, y Cruz Amba, quienes arribaron hasta el lugar en cuestión de minutos y trasladaron a los ocupantes de la motocicleta a un hospital de Córdoba, donde galenos de dicha institución lo reportan como delicados. Hasta el momento se desconoce si la causa del accidente se debió al probable exceso de velocidad, a las malas condiciones de la cinta asfáltica, o si un vehículo los impactó provocando el derrape y la proyección contra un vehículo de los tianguistas. Será el perito de la Dirección General de Tránsito y Seguridad Vial del Estado de Veracruz quien determina las verdaderas causas del accidente registrado la noche de ayer miércoles, que deja a dos jóvenes gravemente lesionados. Informó para M Noticias de las Altas Montañas, Rodrigo Trujillo, FIG.
2: Gracias, Rodrigo. Estaremos contigo a través de Facebook en el transcurso de este jueves, porque minuto a minuto, y sobre todo si hay información en materia de seguridad, tú nos la compartes a través de esta plataforma. Gracias, Rodrigo.
3: Gracias, Dani. Muy buen jueves.
2: Muy buenos días, Rodrigo. Cuídate tú que andas también en la calle con las altas temperaturas que se pronostican para este jueves. Rodrigo Trujillo recorriendo toda la zona centro y sobre todo dando cobertura a todas las situaciones en materia de seguridad. Seguimos en este espacio. Hay declaraciones de la presidenta Claudia Sheinbaum porque ella responde a las declaraciones del presidente de los Estados Unidos, Donald Trump, sobre si México y otros lugares no hacen su trabajo en la lucha contra los cárteles. Estados Unidos advirtió que esta nación va a hacer su trabajo por vía terrestre, que Estados Unidos va a combatir el narcotráfico. Ante estas declaraciones del presidente de los Estados Unidos, la presidenta de nuestro país reiteró que hay una reducción de casi el 50% en homicidios dolosos, que hay 2.500 laboratorios de

0: su declaración. Sabemos muchas veces, esto no lo ha dicho varias veces el presidente Trump, no es la primera vez, pero nosotros estamos actuando. Hay una reducción pues, casi del 50% en homicidios dolosos, 2.500 laboratorios deshabilitados, destruidos, personas detenidas, que por cierto las personas detenidas tienen, no es como antes que se detenían y no había una carpeta de investigación, son carpetas de investigación con pruebas de personas detenidas. Hay reducción del paso de fentanilo de México a Estados Unidos. Pero hay algo que la verdad nos llamó mucho la atención, ¿no? Y lo estuve platicando en el Gabinete de Seguridad. Es un documento, no el que salió ayer, porque el que salió ayer es el tema de que ellos conciben a las organizaciones de la delincuencia organizada como terroristas. Que nosotros cambiamos la Constitución para proteger a México frente a cualquier idea de intervención directa en nuestro país. Pero lo más interesante es un documento que salió publicado hace 2 días por parte de Estados Unidos. Hoy lo expuso Luisa María Alcalde en el gabinete. Lo están trabajando todos los para poderlo presentar aquí. El martes viene el gabinete a presentar el resultado de seguridad y vamos a tocar algunos temas de esto. ¿Qué es lo interesante del documento de estrategia de Estados Unidos que sale publicado hace 2 días? A ver si pones el... Ayer lo pusimos, pero ya no nos dio tiempo de explicarlo. La carátula.
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7: 8 de la mañana, 31 minutos.
8: La temperatura es 26 grados.
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3: Hola Daniela, ¿qué tal? Buenos días. También saludar a nuestro auditorio de AM Noticias. Pues comentabas justo antes del corte comercial sobre las declaraciones de Donald Trump. Y fíjate que pensando o planeando más bien el comentario del día de hoy, iba dirigido en ese sentido también en este pues polémico tema, ¿no? Que ha sido la relación México-Estados Unidos durante las últimas semanas, pero justo en la a principios de esta semana, bueno, de hecho hace un par de días, salió otra polémica que tenía que ver con la concentración anticipada de la selección mexicana. Entonces vamos a platicar de todo lo que aconteció con ello, que más bien parece una película o serie de comedia en lugar de ser el último paso de la justa mundialista que arrancará ya el próximo mes. Hay que recordar que el pasado 28 de abril se dio a conocer la convocatoria de jugadores la semana pasada, que pues formarían parte de esta concentración en el centro de alto rendimiento, y bueno, donde en ese comunicado pues se habían dejado claras algunas cosas, ¿no? Por ejemplo, que los jugadores de los equipos, de los clubes que estuvieran en liguilla, pues ya tendrían su lugar asegurado en el Mundial, y que pues ninguno de estos jugadores podría disputar esa parte del torneo mexicano con sus respectivos equipos. Bueno, pues el desorden se dio este pasado martes, el 5 de mayo, cuando salieron a la luz imágenes del entrenamiento del equipo Toluca, que estaba pues en preparación para su duelo, que fue precisamente ayer en la noche, contra Los Ángeles, esto como parte de la Copa de Campeones de CONCACAF, y pues llamó la atención que había dos jugadores, que eran Jesús Gallardo y Alexis Vega, que estaban ahí entrenando, porque pues, se supone que ellos pues empezarían la concentración ayer mismo en la selección mexicana. Ante esta situación, el dueño del Guadalajara, de las Chivas, Amauri Vergara, levantó la voz ese mismo martes por la noche a través de la red social X, indicando que los jugadores seleccionados pertenecientes a su club deberían reportarse en sus instalaciones para ponerse a las órdenes de su entrenador Gabriel Milito y así preparar el partido de vuelta de los cuartos de final de la liguilla ante Tigres, que es este sábado, pasado mañana. Su publicación decía exactamente: los acuerdos son válidos solamente cuando todas las partes los respetan. Le instruí a la dirección deportiva que nuestros jugadores se reporten mañana en las instalaciones del club. Y bueno, esto desató la locura, y ayer se vio a tres de estos jugadores reportando precisamente en el entrenamiento del club. También ayer mismo por la mañana, en algo pues que parece increíble, la Federación Mexicana de Fútbol sacó un comunicado que más bien pues era una amenaza, porque indicaba que la concentración de seleccionados arrancaría ayer mismo a las 8 de la noche, y lo más llamativo fue su último párrafo, que decía textualmente: todos los jugadores deberán reportarse en el centro de alto rendimiento de la Ciudad de México. Por instrucciones del cuerpo técnico, el jugador que no acuda hoy a la concentración quedará fuera de la Copa del Mundo. Por si fuera poco, el entrenador de la selección mexicana, Javier Aguirre, salió ayer al mediodía a dar una breve conferencia de prensa donde se prohibieron las preguntas, y que lejos de calmar las aguas, como decimos coloquialmente, pues dejó entrever cierta molestia, afirmando que no se rompió ningún pacto y que para ellos hoy arranca el Mundial, y que quien no estuviera presente a partir de las 8 de la noche estaría fuera de la convocatoria final. Y pues como les digo, esto como de película, durante el día pues estuvieron teniendo reportes, noticias, videos en redes sociales sobre los diferentes jugadores, ¿no? Con ese morbo de saber si llegarían o no a la hora límite establecida por la propia federación. Y pues fueron los jugadores de Chivas y Toluca los últimos en llegar. Llegaron ya de última hora, poco antes de las 8 de la noche, que se cerraron las puertas del centro de alto rendimiento. Ya todo el resto del equipo sí se reportó. Y bueno, con esto pues se da por cerrado este vergonzoso capítulo de la selección mexicana rumbo a la Copa del Mundo. Ahora bien, quedan pues varias preguntas, ¿no? Para reflexionar. ¿Quién y por qué autorizó a los jugadores del Toluca a entrenar con su club y darles la oportunidad de jugar ayer en la Conca Champions? ¿Qué dice además esta situación de nuestro fútbol mexicano? Bueno, pues de acuerdo con diversos periodistas deportivos, todo indica que fue nada más y nada menos que Mikel Arriola, el presidente de la Federación Mexicana de Fútbol y también presidente de la Liga MX, quien autorizó al Toluca a utilizar a Alexis Vega y a Jesús Gallardo en sus entrenamientos. Además, se señaló que sí hubo una solicitud formal por parte del Toluca y que se les dio luz verde para disponer de ambos futbolistas. Desde luego, pues, que esta situación deja muchas dudas, ¿no?, sobre la gestión, la comunicación entre la Liga MX, la Federación Mexicana y el cuerpo técnico de la selección. Un escenario que preocupa bastante de cara a la participación de México en este torneo veraniego, donde pues es bastante notoria la molestia que va creciendo en la afición, porque como también decíamos la semana pasada, se ha perjudicado a los clubes que no pueden contar con estos jugadores en la parte más importante del torneo mexicano, y porque hay una desorganización y un caos que pues no pinta nada bien de cara a esta competición en la que seremos anfitriones. Finalmente, señalar que este proceso mundialista ha estado o ha sido más bien un camino bastante rocoso. Ha habido varios cambios de directivos, de entrenadores. No se logró ninguno de los objetivos que se habían trazado a nivel federativo después de ese fracaso en Qatar en 2022. En fin, ha sido todo un cúmulo de malas decisiones donde da la impresión de que el fútbol mexicano retrocedió en vez de avanzar y que no hay alguien que logre conciliar y poner de acuerdo a los dueños del fútbol mexicano. Al final, lo que cuenta es lo que va a suceder en la cancha, y ahí es donde esperamos ver la mejor versión de los jugadores, porque es evidente que a nivel directivo, este fútbol ha dejado mucho que desear. Eso es todo por mi parte el día de hoy, Dani. Muchas gracias.
0: Muchísimas gracias, licenciado José Luis Guzzi, gracias por su participación y opinión en AM Noticias de las Altas Montañas. Lo estaremos escuchando el próximo jueves.
3: Claro que sí, nos escuchamos la siguiente semana.
0: La siguiente semana con el licenciado José Luis Guzzi. Mientras tanto, le informo esta mañana que en Orizaba, representantes de la asociación Bici Ori reportan que continúa el robo de bicicletas en la zona centro de la Pluviosilla.
4: A pesar de la imagen de seguridad que se presume en la ciudad de Orizaba, el robo de bicicletas continúa siendo una problemática constante, incluso en zonas altamente transitadas como lo es el centro histórico. Así lo denunció el presidente de la asociación Bici Ori Paz y Bien, Delfino Ramírez Encarnación. El representante de ciclistas señaló que ningún usuario está exento de ser víctima de este delito, el cual mencionó se ha registrado incluso en puntos considerados seguros.
5: Un acto que no estamos exentos los ciclistas de esas actividades de los señores que son dueños de lo ajeno o se quieren hacer dueños de lo ajeno. Así como el tema que me estás diciendo, el punto que me estás diciendo, así ha habido. Tenemos compañeros que su estética está de aquí, saca su bicicleta, pone su bicicleta a la entrada con cadena, enfrente de la Alameda y se la han robado. Enfrente de la Alameda. Ahora no se diga, porque hasta en el Palacio Municipal de Orizaba hay un paradero de bicicletas, de ahí se han llevado bicicletas. Es muy difícil combatir eso. Aquí lo que se pide es que cada ciclista tenga o adopte una forma de cuidar su bicicleta o resguardar bien su bicicleta. Aunque pongan candados, aunque pongan cadenas, estas personas se las llevan.
4: De acuerdo con el dirigente, el robo de bicicletas ha tenido un aumento estimado de entre 3 y 5% en comparación con el año pasado, aunque aclaró que la cifra podría ser mayor debido a que muchos casos no se denuncian ante las autoridades.
5: Pues ahí hemos visto en cámaras, hemos visto en muchos lugares que hasta incluso pasamos, estamos viendo que se la están robando, pero pues ellos son agresivos. ¿Qué te parece si no es tu bicicleta? Bueno, en fin, entonces sí se ha incrementado mucho. Además que, hablando de incrementación, cada día se usa más la bicicleta, cada día compran muchas bicicletas. ¿Por qué? Por la economía.
4: Asimismo, advirtió sobre la existencia de posibles puntos de venta irregular, donde bicicletas robadas podrían terminar en un mercado negro sin que se soliciten documentos que acrediten la propiedad lo que dificulta su recuperación. Finalmente, Ramírez Encarnación calificó como alarmante la situación al señalar que, aunque de manera directa se conocen entre 5 y 10 casos cercanos, la cifra real podría ascender hasta un centenar de bicicletas robadas en la ciudad, insistiendo en la necesidad de mayor vigilancia y de fomentar la denuncia para frenar este delito. Para AM Noticias, informó Ami Enríquez.
0: Anuncia Comisión Federal de Electricidad el desarrollo de 6 nuevas centrales de generación, lo cual se va a traducir a la disposición de más electricidad y la creación de 18,400 empleos directos e indirectos. Esto lo menciona Emilia Calleja, directora general de CFE.

0: ubicados en los estados
1: de Hidalgo.
0: Señaladas con los círculos verdes ahí en la diapositiva, que están ubicados en los estados de Hidalgo. ¿Nos regresamos una, por favor? Gracias. Donde están ubicados en los estados de Hidalgo, Guanajuato, Tamaulipas, Sinaloa, Baja California Sur y el estado de Jalisco. Estos sumarán a la red también 3.300 megawatts adicionales para tenerlos listos para los próximos años. Con todo esto, ¿qué significa la construcción de estas nuevas centrales, tanto para México y para las y los mexicanos? Significa contar con más electricidad disponible para acompañar el crecimiento del país, fortalecer la confiabilidad de nuestro sistema eléctrico y llevar el desarrollo a distintas regiones. Significa una mayor derrama económica y más oportunidades de empleo, ya que durante su construcción, estas obras van a generar aproximadamente 18.400 empleos directos e indirectos. Esto significa construir nuestras centrales con una gran parte de material de contenido nacional también, porque en CFE sabemos que lo hecho en México está mejor hecho.
2: Vamos a ir a la pausa comercial. Quédese con nosotros ya en la recta final de AM Noticias de las Altas Montañas.
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10: 8 de la mañana, 47 minutos.
11: La temperatura es 19 grados.
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0: Seguimos en AM Noticias de las Altas Montañas. Ya son las 8 de la mañana con 49 minutos. Tenemos esta mañana la información respecto al tipo de cambio.
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0: 7 de mayo del año 2026. El dólar a la compra en 16.21. A la venta en 17.71. Le informo que el euro amanece en 19.98 a la compra y en 20.78 a la venta. En este espacio informativo hay información de caminos y puentes federales. El reporte esta mañana: hay restablecimiento de circulación en la autopista Córdoba-Veracruz en el kilómetro 74 con dirección al puerto. El incidente ya fue atendido. El tramo opera de manera normal. Sin embargo, las autoridades piden a los conductores, obviamente, manejar con mucha precaución. Hay carga vehicular en este momento en la autopista Puebla-Acatzingo, para ser específico. En la plaza de cobro de Amozoc, ahí se registra carga vehicular con dirección a Acatzingo. No hay reporte de incidentes, pero se pide a la población, a los conductores, en este caso, manejar con mucha precaución. En la autopista Ciudad Mendoza Esperanza, en ambas direcciones, en este momento no se reportan accidentes, tomando en cuenta que durante los últimos días ha habido varias situaciones. Mientras tanto, en el kilómetro 217 de la autopista Esperanza Ciudad Mendoza, a la altura de la plaza de cobro de Esperanza con dirección a Puebla, ahí también se reporta carga vehicular, al igual que en el kilómetro 14 de la autopista Córdoba-Cuitláhuac, a la altura de la plaza de cobro. Ahí en la caseta de Cuitláhuac esta mañana hay carga vehicular. En el kilómetro 88 más 900 de la autopista Córdoba-Veracruz, en Paso del Toro, también hay problemas de circulación, hay carga vehicular, así es que si usted va a salir a carretera, hay que extremar precauciones, hay que estar muy atentos y sobre todo hay que salir con mucho tiempo de anticipación. Por último, hay un reporte de Capufe, porque también se menciona que hay carga vehicular en otros tramos carreteros que van hacia lo que es el estado de Puebla. Hay que estar muy atentos. En AM Noticias de las Altas Montañas hay información de los espectáculos. Es Dafne Jácome.
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3: Daniela, buenos días. Hoy en los espectáculos te cuento que Isa González sorprendió en redes sociales al mostrar el radical cambio físico que ha logrado para su nueva película Iron Jane. La actriz mexicana compartió una imagen donde deja ver una musculatura mucho más marcada como parte de la preparación para interpretar a una mujer dedicada al culturismo. Bienvenidos al mundo del físico-culturismo, escribió Isa junto a la publicación. La transformación rápidamente generó reacciones entre sus seguidores, quienes destacaron su disciplina y dedicación para este nuevo proyecto en Hollywood. Por otra parte, te cuento que Eleazar Gómez vuelve a dar de qué hablar luego de que surgieran versiones sobre presuntos problemas económicos tras su paso por la granja VIP. De acuerdo con el periodista Ernesto Buitrón, el cantante habría rechazado varias oportunidades laborales recientes y ya habría gastado el dinero que ganó en el reality por supuestamente enfocarse más en la fiesta que en su carrera. También trascendió que una serie y otros trabajos importantes no se concretaron. Hasta el momento, Eleazar Gómez no ha dado una postura pública sobre estas declaraciones. Por otra parte, te platico que Daniel Borjas reapareció en redes sociales tras ser expulsado de la mansión VIP por agredir a Aldo Arturo durante una discusión dentro del reality. El influencer ofreció disculpas y reconoció que perdió el control durante el altercado. Me ganó el juego mental, me llevó al límite, expresó en un video donde también aseguró que hay aspectos personales que necesita trabajar. Borjas explicó que todo comenzó luego de recibir un golpe en la cabeza que, según dijo, pudo haber sido accidental, aunque admitió que no reaccionó de la mejor manera. Hasta aquí con los espectáculos, informó para AM Noticias, Dafne Jácome.
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4: Muchas gracias, Daniela. Esto es lo más relevante en los deportes. El Paris Saint-Germain regresa a la final de la Champions League. Por segunda temporada consecutiva, el PSG jugará la final de la Champions. Ousmane Dembélé le anotó al Bayern Múnich al minuto 3 y el equipo de Luis Enrique logró controlar el ritmo del partido a pesar del gol tardío de Harry Kane. Sin duda alguna, habrá final inédita para cerrar la Champions League. El Paris Saint-Germain llega como vigente monarca y espera emular lo que consiguió el Real Madrid de Zinedine Zidane con el bicampeonato entre 2016 y 2017, mientras que el Arsenal se planta en su segunda final del torneo y busca levantar la orejona por primera vez luego de haber caído contra Barcelona hace 20 años. No existe ninguna propuesta sobre Israel Reyes. Santiago Baños aseguró que América no ha recibido ninguna oferta formal por Israel Reyes, pese a los rumores que lo colocaban en la Serie A, especialmente con la Roma. Por ahora, el defensor mexicano seguirá enfocado en el América y selección mexicana rumbo al Mundial del presente año. Esta información ya se había dado a conocer también días antes en medios nacionales, donde el representante del jugador aseguraba que no había nada por el seleccionado y solo era un rumor de las redes sociales. Santiago Jiménez regresa a la titularidad. Después de días llenos de rumores sobre su posible salida, llega una buena noticia para el Bebote Jiménez. Reportes desde Italia aseguran que Massimiliano Allegri lo pondría de titular este fin de semana ante Atalanta. La idea sería clara: si quiere recuperar ritmo para el Mundial, tiene que jugar. Con abrazo al cielo para AM Noticias, Francisco Navarro.

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1: Por supuesto que usted nos haya acompañado en este recorrido por la información en AM Noticias de las Altas Montañas. Síganos en Facebook a través de AM Noticias Digital de las Altas Montañas, en donde le estaremos compartiendo en el transcurso de este jueves la información más importante que se genera en la zona centro de la entidad veracruzana. Nos llegaron todavía algunos mensajes a través del 271-259-0091, agradeciendo por supuesto a quienes nos escriben y nos reflejan su confianza a través de este espacio. Hay una denuncia ciudadana porque señalan que hay mucho auto maceta en la colonia Los Filtros, aquí en la ciudad de Córdoba, sobre el camino que va a la localidad de La Luz, Palotal y Los Cerezos. Nos mencionan a través de este texto que hay 5 autos olvidados, 5 autos abandonados que se consideran maceta y que además de ser una mala imagen para la zona, representan un problema de contaminación, de basura y de fauna nociva. También ahí en la colonia Los Cerezos, ahí en Los Cerezos hay otros autos. Gracias por dar mi voz a mi denuncia ciudadana en AM Noticias de las Altas Montañas. Vamos a seguir precisamente dando lectura a estos mensajes. Escríbanos, nosotros en este espacio informativo les damos por supuesto la voz que usted requiere. De esta manera me despido. Yo soy Daniela García Guerrero. Agradecemos reiteradamente su participación y su preferencia, encabezados por Manuel Libreros en la dirección general, Roberto Telles en la jefatura de información. Tome precauciones porque en el transcurso de este jueves altas temperaturas se pronostican para la zona centro del estado de Veracruz. Ya lo decía el meteorólogo Isidro Cano, hasta 35 grados pudieran registrarse en el transcurso de este día en la ciudad de Córdoba. ¿Qué decir de municipios como Cuitláhuac, como Mealca, Paso del Macho, Atoyac, Amatlán de los Reyes? Tome precauciones, hay que mantenerse hidratado. Si es posible, utilizar bloqueador solar, hay que cubrirse la cabeza, utilizar una gorra, un sombrero, no exponerse a los rayos del sol de manera directa y de verdad hay que acatar estas recomendaciones, hay que tomarlas en cuenta para evitar algunos problemas de salud, como los denominados golpes de calor o también algunas otras situaciones como la deshidratación. Será hasta de 37 grados la temperatura por la sensación térmica, hay que estar muy atentos. El calor seguirá siendo el protagonista de este jueves 7 de mayo. Y para despedir hoy la emisión, quiero mencionarle que fue precisamente un 7 de mayo, pero del año 1985, cuando nace en la ciudad de Medellín, Colombia, el cantante J Balvin, quien en los últimos años se ha convertido en uno de los máximos exponentes del género urbano a nivel mundial. Hoy vamos a despedir AM Noticias de las Altas Montañas escuchando la canción Rojo. Muchísimas gracias.

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13: 9:06 a.m.
14: La temperatura es 19 grados.
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15: 9:06 a.m. Estamos de regreso aquí en Globo 102.1 FM. Quédate conmigo hasta las 12 del día. Saludos al buen Chino. Vámonos con esto. Ya suena Cuando Seas Grande, Miguel Mateos.

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1: De la mañana, 19 minutos.
2: La temperatura es 28 grados.
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10 de la mañana con 23 minutos. Ahí está Eric Rubín con este tema de tu voz. Mándame tu mensaje 271-259-0091. Saludos a nuestros amigos que se reportan. Saludos a Luz que nos escucha allá en Orizaba. ¿Qué tal, Luz? ¿Cómo estás? Este bonito jueves. ¿Qué pasa? Potter, algo para bailar, porfis. Va que va. Vamos a programar algo para que le saquen brillo al piso. Fíjate, por acá también nos manda mensaje nuestra amiga Denis. Hola, hola Potter, excelente mañana, bochornosa, bochornosa, día caluroso, infernal. ¿Podrías poner el tema del color de tus ojos de elefante? Mil gracias, saluditos. Saludos a nuestra amiga Denis, que se está reportando 271-259-0091. Oye, chécate esto, porque un grupo de profesionales de Córdoba, pero de Córdoba, Argentina, lanzó una iniciativa innovadora contra el maltrato animal, crearon la Fundación Justicia Animal y Ambiental y desarrollaron una aplicación con inteligencia artificial para facilitar denuncias. Digo, es común, ¿no?, que muchas personas, por ejemplo en AM Noticias de las Altas Montañas, luego llegan esas denuncias, ¿no?, de maltrato animal y qué podemos hacer. Y esto, pues, está súper bien porque estás a la, pues, prácticamente al alcance de la mano, ¿no? La organización está integrada por abogados y estudiantes que actúan como querellantes en causas judiciales. Su presidente Iván Moschofi fue, pues, claro al explicar que los animales no tienen quien los defienda. Es un hecho. La aplicación permite denunciar de forma anónima, reportar maltrato, abandono o tenencia irresponsable y colaborar en la búsqueda de animales perdidos. En su primer mes ya registró 22 denuncias, principalmente en esta ciudad, allá en Argentina, en Córdoba. Una herramienta que combina la tecnología y el compromiso para dar respuesta a una problemática urgente. ¿Cómo la ves? Bastante interesante, ¿no? Sobre todo por esa parte, ¿no? Hay muchas personas que sí se dedican a la ayuda, a la protección animal, a tener el cuidado y, bueno, pues teniendo este tipo de herramientas, pues obviamente facilitan pues la denuncia y que se le dé solución a un caso de maltrato animal. Bastante interesante. Vámonos con música cuando son las 10:25. Ponte a bailar, sácale brillo al piso con esto, algo de rock and roll.

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4: 10:31.
0: La temperatura es 30 grados. 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

10 de la mañana con 39 minutos. Ahí está Bon Jovi con esto, It's My Life. Saludos a nuestra amiga Luzma. Te dejo ahora con esto. Ya suena Steve Aoki con un conjunto de artistas. Y esto que es

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2: 10 de la mañana, 45 minutos.
3: La temperatura es 30 grados.
4: Ya estamos de regreso con más éxitos en la voz de Potter Garrido.

10 de la mañana con 49 minutos. Ahí está este tema de Moenia. Ni tú ni nadie. 271-259-0091. Ponte en contacto, mándame tu mensaje. Dime en dónde nos estás escuchando. Saludos, gracias a quienes se reportan. Saludos a nuestra amiga Susana. Excelente día, Susana. Gracias por estarnos acompañando. Y por acá, nuestra amiga Sonia dice: Potter siempre pone los versos muy difíciles. Pues está bueno, este también está interesante. Buen topón, dijeron por ahí. Buen topón, ¿no? Daddy Yankee contra Don Omar este sabadito. Así es que bueno, pues ahí para que vayan de una vez escogiendo a su favorito. Obviamente todavía no se puede votar hasta el sábado. Si usted manda un voto, será totalmente y absolutamente anulado. Entonces, bueno, pues esperemos hasta el sábado para poder emitir nuestro voto entre Daddy Yankee y Don Omar en este sabadito. Oye, chécate esto, porque un gesto enorme en un cuerpo tan pequeño. La historia de Mano Balta, pues emocionó a miles de personas en Brasil. Y es que con apenas 7 años, el niño brasileño Mano Balta tomó una decisión que sorprendió incluso a los adultos. Dejó crecer su cabello durante 3 años para adornarlo al hospital de cáncer y ayudar a pacientes que atraviesan tratamientos oncológicos. La idea nació de su deseo de apoyar a personas que quieren, que pierden, mejor dicho, el cabello como consecuencia de la quimioterapia, especialmente a niños y mujeres que muchas veces sufren un fuerte impacto emocional durante el proceso. Durante años, Mano cuidó su largo cabello con paciencia hasta alcanzar el largo necesario para convertirlo en pelucas destinadas a pacientes con cáncer. Su familia documentó todo el proceso en redes sociales y las imágenes de el esperado corte rápidamente se volvieron virales. En los videos se puede ver al pequeño sonriendo y orgulloso de haber cumplido la misión que se propuso desde tan corta edad, generando una ola de admiración y comentarios positivos por su empatía y solidaridad. La donación de cabello permitirá fabricar pelucas especiales para pacientes oncológicos, algo que puede ayudar no solamente en lo estético, sino también en la autoestima, la confianza y el bienestar emocional de quienes enfrentan tratamientos difíciles. La historia de Mano se convirtió en un símbolo de generosidad y demuestra que incluso las acciones más simples pueden tener un impacto enorme en la vida de los demás. Pues qué detallazo de este pequeñín, dejándose crecer su cabello, sobre todo pues para ayudar y para llevar ese pedacito de alegría a las personas. Vámonos con esto, ya suena Niño de Belanova.

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3: La región centro del estado se calienta. Las altas temperaturas de los últimos días, que han alcanzado hasta los 35 grados, han puesto en jaque a los habitantes de la zona centro. Ante esto, autoridades en materia de protección civil han exhortado a la población a, en primer lugar, no exponerse a los rayos del sol de manera directa y, en segundo, mantenerse hidratados. Esto para evitar los denominados golpes de calor, pues un padecimiento de estos mal atendido podría ser mortal, principalmente para niños y adultos mayores, según advierten especialistas. Y es que las altas temperaturas continuarán por más días de acuerdo a los pronósticos meteorológicos, aunque se prevé que para el domingo las temperaturas den una tregua. Sí es importante no olvidar que la próxima semana habrá más calor.
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8: Tal vez estás sufriendo hoy. Tal vez has perdido un ser querido, ese amigo, ese familiar. Hoy hablaremos acerca de cómo superar el luto. Y dice la palabra de Dios: hermanos, no queremos que se queden sin saber lo que pasa con los muertos, para que ustedes no se entristezcan como los otros, los que no tienen esperanza. Decía hace algún tiempo una de nuestras televidentes: la muerte de mi esposo, tan repentina e inesperada, cayó sobre mí como un peso aplastador. Quedé completamente postrada y por algún tiempo yo misma estuve oscilando entre la vida y la muerte. Amigo, amiga, si hay un acontecimiento cruel y devastador como ningún otro, es el fallecimiento del compañero o compañera de la vida. Pero ¿cómo es posible superar el síndrome del duelo? Cuando la muerte arrebata al compañero de la vida, La angustia y el dolor se ensañan sin misericordia y la depresión amenaza. Todo viudo o viuda puede dar un dramático testimonio de esa experiencia. De pronto todo se oscurece y pierde valor. La pérdida hunde el alma en la desesperación y el desconsuelo. Y precisamente las estadísticas y las investigaciones epidemiológicas avalan estas declaraciones. Son los viudos los que más enferman, mueren o se suicidan. Y en la tabla de Holmes, que mide el impacto del estrés producido por los hechos de la vida, la muerte del cónyuge alcanza el máximo puntaje. Incluso el impacto es superior al producido por la muerte de un hijo, el divorcio o el encarcelamiento. Se ha constatado que durante los 6 meses posteriores a la muerte del cónyuge, el índice de mortalidad de los viudos llega a ser un 40% superior al normal. Y es evidente que la depresión por duelo debilita nuestro sistema inmunológico y nos hace más propensos a enfermar. Pero ¿cómo se puede superar la pérdida sin caer en el abatimiento? Nos decía una señora, cuando vi el sello de la muerte sobre el rostro de mi esposo, mis sentimientos fueron casi insoportables. Sin embargo, pensé que no sería una actitud cristiana el entregarme al abatimiento, de modo que busqué el consuelo y la ayuda de Dios. Y puedo decir con gratitud que su mano me sostuvo. Mi fe creció y decidí ayudar a otros que también han sido heridos por la vida. ¿No crees que la fórmula de esta señora es digna de ser adoptada? Dios puede darnos consuelo y fortaleza sobrenaturales para emerger del valle de las lágrimas. ¿Permitiremos que los momentos más oscuros de la vida nos acerquen al Altísimo? Dios te bendiga y recuerda, en el viaje de la vida, las cosas van a terminar bien si tienes los principios de la Biblia como tu GPS y a Jesús como tu guía, porque esa es una mejor manera de vivir.
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9: 11 de la mañana, 6 minutos.
10: La temperatura es 32 grados.
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11: 11 de la mañana con 7 minutos, estamos de regreso. Gracias por estar en contacto con nosotros. Saludos por acá a nuestra amiga Mago, solicitando este tema, El Perdedor, de Enrique Iglesias con Marco Antonio Solís.
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3: 3 de la tarde, 24 minutos.
4: La temperatura es 33 grados.
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9: 3 de la tarde, 34 minutos.
10: La temperatura es 33 grados.
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4: 3 de la tarde, 47 minutos.
5: La temperatura es 33 grados.
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0: Mi vida con DLD, 4 de la tarde con 2 minutos. 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Quédate conmigo. Nos quedan 2 horas de compartir contigo éxitos todo el día.
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9: 4 de la tarde, 5 minutos.
10: La temperatura es 33 grados.
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3: 4 de la tarde, 21 minutos.
4: La temperatura es 33 grados.

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2: Gracias por estar en sintonía. Mona, saludos. Dice que andaban escuchándome en el carro con sus compañeros de una compañía de cable. Lupita y Osvaldo dice que le van a seguir dando. Puedes conversar con la canción de Louder de Ricky Martin, El amor platónico de mi amiga. ¿Cómo no? Ahorita la ponemos. Licenciado Miguel Ángel, saludos para ti y para Jane Tejeda. Gracias por estar ahí. Gemma dice, buenas tardes. Puedes ponerme la canción de Barrio Boys y Selena Cerca de ti. Que tengas maravillosa tarde. Saludos. Claro, ahorita la programamos. Laurita, Laurita dice que quiere la dosis perfecta. Qué bárbara eres, Laurita. Laurita ya quiere su media hora de programación. Qué bárbara, Laurita, ¿eh? Saludos, Gabriela, allá en el portable 230 de Orizaba. También por aquí nos había saludado. Ah, bueno, aquí no nos dijeron quién era. Marlene, creo que quiere una canción, pero no se ha dicho cuál. Así que le mandamos un saludito también. Y bueno, pues nos vamos a ir con esta rolita que nos pidió hace ratito Sonia, que estaba trabajando duro con los tamales, pero dice que ya se va al gym, ya hizo los tamales, ya los dejó cociendo y dijo, vámonos al gym. Qué bueno que le pongas actitud a la vida. De eso se trata el asunto. Ya trabajó, ahora a desestresar el cuerpo. Y entonces, con toda la felicidad del mundo. Aquí está Pharrell Williams. 427 Globo.

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10: Cuatro de la tarde, 32 minutos.
11: La temperatura es 33 grados.
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por si Pharrell Williams no era suficiente para que anduvieras happy, esta es la versión de Eric Rubin y Mia Rubin de Happy. Por supuesto, esto que en algún momento hicieran los ex Timbiriche con estas voces tan particulares. Nos vamos con más música, ¿te late? Sí, ahora te voy a dejar a continuación con esta rolita de UB40 que espero que disfrutes a través de Globo 102.1.

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7: 4 de la tarde, 47 minutos.
0: La temperatura es 33 grados.

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1: Y aquí te va un dato curioso, el séptimo arte. Fíjate que el dibujo más famoso del cine no fue hecho por el actor que vemos en pantalla, sino por el director. Ahí te va. ¿De qué hablo? En la mítica escena de Titanic, donde Jack dibuja a Rose, que se ven las manos que vemos, pertenecen en realidad a James Cameron. Así es, que hizo un cameo de sus manos. Como Leonardo DiCaprio no dibuja, el director hizo el retrato. Incluso tuvo que dibujarlo de forma invertida en edición porque él es zurdo y Jack es diestro, o sea, es derecho, ¿sí? Y entonces el dibujo original se subastó por más de $16,000, confirmando que la pieza usada en el set es una obra de arte real para coleccionistas. Pero ahí está, además de todo, hecha por manos del mismo director. Entonces imagínate el doble valor que tiene esa pieza hecha a mano de pues la figura de Kate Winslet cuando Leonardo DiCaprio la estaba dibujando. ¿Sabías esto? No, bueno, mira, no sé en manos de quién haya parado ese dibujo, pero finalmente quien lo tenga en sus manos de verdad tiene una verdadera reliquia artística cinematográfica. 7:05 p.m, nos vamos con más música. Mola Ferté, tu falta de querer. ¿Quieres escuchar algo? Mándame un mensaje 271-259-0091 en cabina.

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3: La región centro del estado se calienta. Las altas temperaturas de los últimos días, que han alcanzado hasta los 35 grados, han puesto en jaque a los habitantes de la zona centro. Ante esto, autoridades en materia de protección civil han exhortado a la población a, en primer lugar, no exponerse a los rayos del sol de manera directa y, en segundo, mantenerse hidratados. Esto para evitar los denominados golpes de calor, pues un padecimiento de estos mal atendido podría ser mortal, principalmente para niños y adultos mayores, según advierten especialistas. Y es que las altas temperaturas continuarán por más días de acuerdo a los pronósticos meteorológicos, aunque se prevé que para el domingo las temperaturas den una tregua. Sí es importante no olvidar que la próxima semana habrá más calor.
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18: 5 de la tarde, 5 minutos.
0: La temperatura es 32 grados.

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1: Yo espero que hoy sí tengas mucho dinero, porque ya viene el 10 de mayo, tienes que juntarle por ahí, hacer algo creativo, no sé. Digo, ideas te puedo dar muchas. Mañana vamos a hablar de eso, mañana vamos a hablar de algunas ideas para regalo del 10 de mayo. ¿Ya andas preparando por ahí algo especial? Porque el día domingo es ese día para celebrar a mamá. Entonces, bueno, que no se te olvide esa parte, ¿verdad? Porque mamá siempre está preocupando por todo el mundo, entonces hay que preocuparse por ella ese día. Y si mamá ya no está en este plano, de todos modos, hay que desearle muchas cosas bonitas allá en ese otro plano donde esté. Entonces, bueno, yo te invito a que te quedes conmigo porque ya media hora nos queda juntos a través de este espacio. Y espero que estés disfrutando de la programación y que sigas, pues obviamente con mucho ánimo, porque el calor sí está agotante, ¿no? 32.

2 grados centígrados, dijeran a la sombra. Y la sensación térmica, ¿qué tal andará? No, bueno, una cosa maravillosa. No se te olvide hidratarte, ya sabes que el calor hace de repente de las suyas. Entonces, pues hay que continuar con buena música para seguirle poniendo ritmo a esta tarde. ¿No te parece bien? Vamos a hacerlo y juntos vamos a seguir disfrutando, porque de eso se trata este asunto. Así que aquí te presentamos Last Dance con Donna Summer a través de Globo 102.1.

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6: 5 de la tarde, 31 minutos.
7: La temperatura es 32 grados.

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6: 5 de la tarde, 48 minutos.
7: La temperatura es 32 grados.
8: Cuando dices eso no es correcto, pero está bien. It's not right, but it's okay. Con Whitney Houston, a través de Globo 102.1. Sigue conmigo, 548.

Ya nos vamos a despedir. Gracias mil por haber estado aquí conmigo. A los reyes del asfalto, los taxistas que hoy están celebrando su día, un abrazo grandote. Sigan disfrutando de la frecuencia de su día. Pásesela bien. Buen resto de jornada. Aquí les seguimos acompañando. Reus Ojeda ya llegó. Recuerda que cada día vale la pena por aquellas cosas que haces que justamente lo destaquen de otro. Aunque a veces parezca que las cosas no están fluyendo de la manera adecuada, siempre hay que poner tu granito de arena para que todo funcione de lo mejor. Soy Meli Morales. Abrazos luminosos y besos azucarados. Mañana a las 12, aquí estaré contigo. Así que tú, no le cambies a la frecuencia porque seguimos disfrutando de buena música.

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